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1: Son las 20 horas, 56 minutos.
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2: Son las 21 horas, 58 minutos.
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1: Son las 22 horas, 56 minutos.
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1: Son las 12 de la noche, un minuto.
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1: Es la 1:00 a.m, 57 minutos.
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1: Son las 6:00 a.m, 56 minutos.
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1: Son las 7 de la mañana, 56 minutos.
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0: Wilson fueron transportados también.
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1: Son las 8 de la mañana, 57 minutos.
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1: Esta es Tu Mañana Interamericana. Buenos días, ¿cómo están? Bueno, estamos comenzando ya lo que es nuestro programa, nuestro espacio. Queremos invitarle a todos ustedes para que puedan compartir con nosotros de una jornada entretenida hasta las 12, hasta el mediodía. Ahí vamos a estar, obviamente, entregando lo que es la mejor canción. Tenemos horóscopo, tenemos de todo para compartir de lo que es una

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1: Ahí estaba el temazo con Rocío Dúrcal y este Déjame Vivir, Déjame Vivir, Déjame Vivir. Gran canción, gran éxito en esta hora. Ahí estaba el temazo con... ¿Con cuánto se llama? Con Don Juanga, con Don Juan Gabriel, Juan Gabriel, Juan Gabriel. Oye, te quiero contar lo siguiente, que estaba buscando alguna noticia, informaciones, y me encuentro con esta, y un delincuente murió durante la madrugada de este día miércoles en San Francisco de Mostazal, región de en la región de O'Higgins, ahí está, ya, luego de ser abatido por carabineros en medio de un procedimiento policial tras un robo con intimidación al interior de un domicilio, ya. El hecho se originó cerca de las 4:30 de la mañana, ya cuando personal policial recibió lo que es un llamado del 133 alertando sobre un asalto en una vivienda ubicada a lo que es la avenida El Rincón. Según detalló Carabineros, al menos 4 sujetos ingresaron lo que es de manera sorpresiva al inmueble, donde intimidaron lo que es a un matrimonio y agredieron a la mujer con un objeto contundente en la cabeza. El procedimiento se inicia ya por la tarde, por aquella alerta, digo, al nivel

el 133 por un robo con intimidación donde la víctima recibe un golpe en la cabeza, dice, explicó el coronel Luis Rebolledo, prefecto de Cachapoal. ¿Ya? La persona lesionada fue trasladada hasta el CEFAM de Mostazal, donde se mantiene fuera de riesgo vital. ¿Ya? Informaciones que entregamos también lo que es en esta hora a través de esta tu frecuencia, de esta tu radio, como es tu radio interamericana, en esta tu mañana interamericana. Éxitos y canciones, y tenemos de todo para hacer una mañana entretenida, una mañana cortita, una mañana con buena música, una mañana con mucha amistad. Aquí tenemos a Rocío Dúrcal, el tema se llama La gata bajo la lluvia. 9:12.

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1: Claro que sí, de lunes a viernes es la cita con tu radio interamericana. Ah, 9 de la mañana ya con 19 minutos, 9 con 19. Ya te acompañamos en esta tu programación de tu radio interamericana, en Tu Mañana Interamericana. 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Castel Telecomunicaciones nos acompaña también lo que será esta mañana en esta Tu Mañana Interamericana. En la música nos acompaña Silvana Di Lorenzo.
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Oiga, un hombre y una mujer, ambos de nacionalidad de chilena, fueron detenidos por un robo con retención luego de que, bueno, hiciera lo que es una víctima retirara 29 millones de pesos desde una entidad bancaria. Los dos sujetos eran miembros de un clan que se dedicaba a cometer diversos ilícitos de robo de la modalidad de salida de banco. Ya, el delito ocurrió el día 26 de enero en Santiago, ya donde la persona afectada habría efectuado un retiro de 29 millones de pesos a la entidad bancaria. En el mismo instante, la víctima se dirigía a lo que es la oficina de su padre para poder, y al entrar lo que es el edificio es abordado por 13 sujetos, dos hombres y una mujer, quien esta última se hizo pasar por una funcionaria de la PDI y le dijo que estaba bajo control de identidad. Acto seguido, el ciudadano salió del inmueble y se encuentra con los otros dos desconocidos, quien lo intimidan con armas de fuego. Y el afectado siguió a los delincuentes por varias cuadras, por varias calles, ¿ya? Y lo obligaron también después lo quiso subir al vehículo. Estos tipos fueron capturados el día de ayer por Carabineros de Chile, ¿ya? Estas son informaciones que nos acompañamos siempre lo que se necesita ahora a través de esta tu frecuencia, de esta tu radio. Aquí tenemos a don Alex Ubago, el tema se llama A Gritos de Esperanza.

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1: Esta es tu mañana interamericana. Eso, 25 ya faltan para las 10 de la mañana. Oye, andamos así un poquito como delicados de la garganta. Andamos un poquito delicados de salud. Eso. Ya, vamos con algunos signos del horóscopo. Dice lo siguiente: el signo de Aries, para nuestros grandes amigos y amigas quienes nacieron en la fecha del 21 de marzo al 19 de abril, tu impulso marca lo que es el paso, pero hoy te conviene afinar lo que es el plan antes de acelerar. El color es el rojo, el amor, conversación honesta que acerca lo que son postura. En salud, prioriza el descanso. En dinero, buen día para revisar los gastos, y el número dice el número 9. Para el signo de Tauro, 20 de abril al 20 de mayo, la estabilidad te juega lo que es a favor si sostiene tu criterio, avanza sin desgastar energía. El color es el verde esmeralda. En el amor, ritmo tranquilo. En salud, y cuida la alimentación. En dinero, oportunidades de ahorro con una compra. Y el número de la suerte para el signo de Tauro es el número 4. ¿Ya? Para el signo de Géminis, para quienes nacieron en la fecha del 21 de marzo al 20 de junio, tu mente busca conexiones y respuestas rápidas. El color es el amarillo mostaza. En el amor, se enciende la chispa con un mensaje directo. En salud, vigila el estrés mental y regula pantallas. ¿Ya? En dinero, maneja prioridades antes de invertir. Y el número es el número 7. Así estamos entregando los signos del horóscopo en esta hora aquí en la radio, en la radio interamericana. ¿Ya? Saludo ahí para el amigo Garoto, que tiene que estar ahí sintonizando lo que es en nuestra mañana, que también está complicado de salud, así que para él le vamos a mandar un abrazo inmenso en esta hora y que se mejore para la tarde. ¿Ya? Faltan solo 21 ya para las 10 de la mañana. Estamos en esta tu mañana interamericana. Faltan solo 21 para las 10. Aquí tenemos a Suchero. El tema se llama El Vuelo.

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1: Esta es tu radio Interamericana, Interamericana, para toda la región del Bío Bío. Ahí estamos nosotros, ¿verdad?, con toda nuestra buena selección musical en este, en esta mañana, ¿verdad? Una mañana entretenida, una mañana así pero informativa, ya. Tenemos de todo para que usted pueda hacer lo que es una jornada, pero encachadita durante la mañana. Eso. Faltan solo 12 minutos ya para las 10 de la mañana. Te voy a contar lo siguiente, que un operativo en Temucuicui termina con 5 detenidos por robos y ataques incendiarios. Y aparte de eso, también se encontró drogas. Este operativo fue desarrollado por Carabineros de Chile en conjunto con el Ministerio Público, que terminó con 5 personas detenidas en Temucuicui, en la región de la Araucanía, tras diligencias asociadas a investigaciones por robo de vehículo, ataques incendiarios y disparos injustificados. Según los antecedentes entregados por las autoridades, 13 de los imputados se fueron aprehendidos por su presunta participación en el delito de robo de vehículo motorizado, atentado incendiario y disparo en la vía pública, además de otros 2 sujetos que fueron detenidos en flagrancia por la infracción de ley de drogas, ¿eh? Informaciones que también entregamos en esta hora, en esta tu radio, en la radio interamericana. Un ratito vamos a estar con los encinos del horóscopo que nos están quedando, ¿ya? O sea, nos están quedando harto, sí, ¿ya? Harto. Pero, ¿ya? A medida que vaya pasando el programa, nosotros vamos a estar entregando lo que es esta información con respecto al horóscopo. ¿Te entrego uno? Bueno, le voy a entregar, por ejemplo, el signo de Cáncer, 21 de junio al 22 de julio. Hoy te sientes más sensible, ¿ya? Pero eso no es por problema, es intuición. Aprovéchala para poder detectar lo importante. El color es el plata. En el amor recuperas la confianza con un gesto, ¿ya? Con un gesto de cuidado. En salud, atención a descanso emocional. En dinero, buen momento para negociar condiciones o plazos. El número es el número 2. Ahí está, ya, como gentileza de la casa. Eso, el signo de Cáncer, para quienes se nacieron en la fecha del 21 de junio al 22 de julio, ¿ya? No te olvides, bueno, si quieres mandar algún saludito, alguna cosa, comuníquete con nosotros marcando lo que es en nuestra línea de WhatsApp, que es el más 569-8749-4555. Más 569-8749-4555. Hay una canción hermosísima. ¿Se acuerda usted de Alejandro Jaén? Esta canción me gusta, me encanta, se llama Si te hubiese conocido ayer. ¿Ah? Buena.
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2: Son las 9 de la mañana, 57 minutos.
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1: Ahí estaba el temazo con Carlos Vives. Me gusta la canción, ¿no? Me gusta esa canción, me gusta, me encanta. Eso. 10 de la mañana ya con 8 minutos, esta es tu emisora, esta es nada menos que tu radio interamericana, una radio con historia, una radio con, es una radio con historia. Oiga, estaba mirando acá, me encuentro que con 50 años de trayectoria, a sus espaldas, el comediante Álvaro Salas reveló las sinceras razones por la cual rechaza presentarse a lo que es el Festival de Viña 2027, mientras se disponía a comenzar lo que es la conversación, también terminó sangrando frente a María Luisa Godoy y Eduardo Fuente en plena pantalla. ¿Y sabe por qué? Porque justo en una de esas se da vuelta y se pega con un telescopio que había ahí. Se rompió la cabeza. Según él dijo que se le revolvieron los chistes, pero bueno, ahí está, siempre con la talla a flor de labio. ¿Ya? A pesar de ser un histórico del certamen villamarino, Salas respondió al certamen, dijo que nunca le voy a cerrar lo que es la puerta a un pronto regreso, lanzando así un dardo directo al tipo de público que hoy se presenta lo que es en el Festival Internacional de la Canción de Viña del Mar. Pero no digo que nunca jamás, pero por ahora todavía no, sentenció lo que es el humorista sobre Viña del Mar. Sin embargo, cuando le preguntaron por el Festival de Olmué, su cara cambió así, pero como por completo, ya. Sí, dice, me encanta Olmué, es que Olmué es un público más amigable, disparó dejando entrever que el monstruo ya no es de su total agrado para poder celebrar sus 5 décadas de carrera. ¿A usted le gusta Don Álvaro Salas? A mí me gusta, me encanta. El rey del chiste corto, el rey del chiste corto, ¿ya? Esta es tu programación de tu radio interamericana. Todos los días en este horario te acompañamos con informaciones, tenemos de todo para que usted pueda disfrutar con nosotros y hacer lo que es esta jornada así, pero más cortita. La música nos acompaña Don Cristian Castro, una canción de Roberto Ballester, claro que sí. Oiga, el tema se llama Nunca Voy a Olvidarte. 10 de la mañana ya con 10 minutos.

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1: Ahí estaba el tema con Donato y Estefano y este estoy enamorado. Déjale. 10 de la mañana ya con 19 minutos, esta dice tu frecuencia, esta dice tu radio, esta dice nada menos que tu Interamericana, tu mañana Interamericana. Vamos con los signos del horóscopo, el signo de Leo, para quienes nacieron en la fecha del 23 de julio al 22 de agosto, tu energía brilla, especialmente cuando defiendes tus ideas. El color es el dorado, en el amor encuentro con buenos tonos y planes ilusionantes, ¿ya? En salud, revisa la postura y el ritmo de la actividad. En dinero, evita decisiones impulsivas, sorpresas, ¿ya? Pros y contra. El número es el número 5. Este es el signo de Leo. Vamos con el signo de Virgo. Para quienes se nacieron en la fecha del 23 de agosto al 22 de septiembre. Ordena ya ese tu. Ordenar ese tu superpoder. Y hoy se denota, Pequeñas mejoras se convierten en un día mucho más llevadero. El color es el azul. Ya en el amor hay señales de comprensión si escuchas sin corregir. En salud, ideal para chequeos rutinarios. Hábitos sostenibles en dinero, control de factura. Suerte en el detalle y el número es el número uno. Vamos con el signo de Libra, ¿qué le parece? ¿Ya? El signo de Libra dice lo siguiente para ustedes que nacieron en la fecha del 23 de septiembre al 22 de octubre. Busca el equilibrio y lo vas a encontrar con acuerdos realistas. El color es el rosa. En el amor, conversación que reordena expectativa. En salud, reduce tensiones y con pausas activas. En dinero, positivo para poder renegociar. El número es el número 8. Para ello estaremos con el signo de Escorpio, con Sagitario, con Capricornio. Ah, nos quedará harto, con Acuario y con Piscis. En esta hora, en esta tu frecuencia, en esta tu radio, en la radio interamericana. ¿Ya? La hora sigue avanzando y a solas 10 de la mañana con 21 minutos. Y en la música tenemos a Don Emanuel. El tema se llama El

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1: 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Procuro olvidarte siguiendo la ruta de un pájaro herido. Oye, allí me estoy echando un poquito de, ¿cuánto se llama? De propóleo. ¿Ah?

Estaba mirando la información y me encuentro que un hombre de nacionalidad de venezolana fue asesinado durante la noche del día martes en la estación central. Todo esto tras participar de un cumpleaños de, bueno, en compañía de su pareja. La investigación del hecho ocurrió en la calle Gaspar de Orense ya y quedó a cargo de la Fiscalía ECO. El fiscal Arturo Gómez relató que la víctima de 33 años se conducía un vehículo en compañía de su pareja, una mujer de 26 años. Ambos regresaban de un cumpleaños desde la comuna de San Miguel, donde reside lo que es la copiloto. ¿Ya? El vehículo llegó hasta la estación central donde vivía lo que es el hombre, en la calle Gaspar de Orense. Un motociclista lo interceptó y, bueno, le realizó lo que es un disparo contra el conductor que le quitó la vida. A corta distancia le disparan, solo un impacto balístico en la zona del cuello, señaló lo que es el fiscal. Las pericias para dar con los autores, bueno, quedaron a cargo del OS9 y del Laboratorio de Criminalística de Carabinero, y hasta el día de

0: Y hoy no hay detenidos.
1: ¿Ya?
0: Estas son las informaciones que entregamos también lo que será esta hora a través de esta tu frecuencia, de esta tu radio, nada menos que tú aquí en tu mañana interamericana. Te voy a contar lo siguiente en nuestra línea de WhatsApp, +56 9 86 9 87 49 45 55, +56 9 87 49 45 55, es el número para que te puedas comunicar también con nosotros y mandar algún saludito, alguna cosita, ¿ok? Eso. En la música nos acompaña Franco De Vita, el tema se llama Solo Importas Tú. En tu mañana interamericana.

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1: Así estamos saboreando cada éxito en esta tu mañana interamericana, en la mañana interamericana. ¡Wow! Saludos para quienes nos están escuchando en Concepción, en este gran Concepción. Un abrazo grande, grande, grande, grande, grande, grande a quienes están al otro lado del parlantito. Le mandamos nuestros saludos así, pero inmenso y grandotote en esta hora, en este programa. Oiga, a las 12 estaremos con el doctor Leopoldo Moreno, ya con la botica del ayer. Una vez finalizando ahí nuestro programa, saltamos en forma inmediata. Y a las 5 de la tarde estaremos con Garoto, ya nuestro gran amigazo Rodriguillo, el rey de, el príncipe de Ipanema, Eso. Así que para él le vamos a mandar un abrazo grandotote en esta hora. Sabemos que escucha y sintoniza la radio, ¿ya? Y bueno, las invitaciones ya están hechas. Te quiero contar lo siguiente, que el signo, bueno, tengo los signos del horóscopo acá, el signo de Escorpio, para quienes nacieron en la fecha del 23 de octubre al 21 de noviembre. Se te da bien ir al centro de la cuestión. Hoy detectas lo que otros se pasan por alto. Usa esa claridad de contacto, ¿ya? En el color es el negro. En el amor, profundidades emocionales, ya evita la lectura en exceso. En salud, cuida la intensidad, modera y recupera. En dinero, buena intuición para poder evitar un gasto innecesario. Y el número es el número, ¿cuál? Eso, justo, el 6. Ya para el signo de Sagitario, 22 de noviembre, el 21 de diciembre, la curiosidad te abre las puertas, aprendizaje y movimiento encajan en el día. Haz planes que te siguen en la rutina, el color es el azul, en el amor, improvisar puede salir todo muy bien. Ya en salud, actividades físicas y con constancia, en dinero, ojo con las compras por emoción. ¿Ya? Decide con calma, el número de la suerte, el número 3. Y bueno, finalizamos con el signo de Capricornio. Bueno, nos quedan dos más ya, pero nos vamos con Capricornio, 22 de diciembre al 19 de enero. Hoy toca pensar a futuro y hablar con hechos. Tu manera de poder gestionar puede mejorar más de lo que esperabas. El color es el gris. En el amor demuestra con estabilidad el cariño que se nota.

salud, revisión de hábitos, horarios de sueño, ya tiene que estar ahí en foco. En dinero, avanza un trámite o inversión con pasos firmes. Y el número es el número 10. Estos fueron los signos del horóscopo. En tu radio interamericana. Aquí tenemos el grupo Indio. La canción se llama Herida de Amor.

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1: Ahí estaba el tema con José José y este, el triste. Usted no se ponga triste, ¿eh? Ya usted escucha estas lindas canciones. Acompáñense con nosotros. Queremos lograr también una sonrisita ahí cuando escucha cada uno de nuestros grandes éxitos, ¿ya? Y usted dirá, bueno, ¿pero por qué voy a reír? ¿Ya? Es porque seguramente se va a acordar de algún romance, de alguna polola que tuvo por ahí. Y esas sonrisitas muchas veces llegan, pero sin que uno las pida, ¿ok? Eso. Ahí estaba el temazo del triste con José José. José. Oiga, te voy a contar lo siguiente, que en los últimos años ya City Lab Bio ha estado analizando lo que es la congestión vehicular que aumenta de forma considerable en cada principio de marzo. Bueno, pudiendo identificar que las principales zonas donde se detiene lo que es el tránsito en las horas de punta de la mañana corresponden a los entornos educacionales. Por ello, pusieron a prueba la efectividad de la estrategia un beso y chao, logrando corroborar el impacto de la gestión en la disminución de los atochamientos hasta un 50%. ¿Ya? Así que, bueno, ojalá que todos los colegios también, no solamente de Concepción, de la octava región, puedan aplicar lo que es esta estrategia. Un beso y chao. Eso. Esta es la programación de tu radio interamericana. Oiga, nos estaban quedando dos signos de horóscopo, ¿ya? Pero se lo voy a entregar un ratito más, ¿ya? Eso. Aquí tenemos Sillapul. El tema se llama El Pozo de Mis Sueños.

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1: Radio Interamericana le indica la hora.
3: Son las 10 de la mañana, 58 minutos.
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1: En Tu Mañana Interamericana, ¿ya? Eso, todos los días en este horario te acompañamos con la mejor música, la mejor onda, para que puedas compartir con nosotros en esta tu radio, en esta tu radio hermosa, como dice tu Interamericana, en Tu Mañana Interamericana, ¿ya? Más ratito vamos a estar con nuestro informe del tiempo preparado por la Dirección General de Aeronáutica Civil, Dirección de Meteorología de Chile.
2: De Chile.
1: Oiga, 12 pingüinos rescatados desde el borde costero en Biobío vuelven a su hábitat tras rehabilitación. Una de las especies fue encontrada en Coliumo, ¿ya? Y la otra en Lenga. Ambos ingresaron al Centro de Rehabilitación de Fauna Silvestre de la Fundación Ñacuruntú, ubicada lo que es en

rumbo hacia Magallanes, los muchachos allá. Esta es tu radio interamericana. Oye, vamos a ir con los signos del horóscopo. Se me están quedando dos signitos acá. El signo de Acuario, 20 de enero al 18 de febrero. A ver, dice: tu creatividad encuentra soluciones. Si propones el cambio, hazlo con mensaje claro. El color es el turquesa. En el amor, nuevas conversaciones y miradas más ligeras. En salud, beneficia aire libre y descanso y calidad. En dinero, buen momento para poder organizar recursos y prioridades. El número de la suerte es el número 12. ¿Ya? Y para finalizar, lo que es el signo de Piscis, 19 de febrero al 20 de marzo. Se impone tu sensibilidad. Hoy te conviene escuchar y dejar lo que es la intuición que guíe aquellas decisiones pequeñas. Todo suma si vas paso a paso, paso a paso. El color es el azul. En el amor, empatía que abre tu espacio. Y también, bueno, en salud y cuida el bienestar emocional. Respira y suelta. Eso. En dinero, evita promesas financieras y confía, ¿ya? Y bueno, confirma, mejor dicho, todo por escrito. Mi abuelita siempre decía que todo hay que hacerse por escrito porque la lengua no se archiva, ¿ya? El número de la suerte es el número 11. Y así hemos estado realizando, ya hemos llegado a lo que es al final de todos los signos del horóscopo en esta hora, aquí en esta tu mañana interamericana. No te olvides en nuestra línea de WhatsApp, anótela por ahí, más 56 9 87 49 45 55, más 56 9 87 49 45 55, es en nuestra línea de WhatsApp. Y en la música, quien nos visita es nada menos que Luis Miguel. El tema se llama Todo y Nada, otro gran temazo para compartirlo en esta hora, en esta tu radio, en la radio interamericana.

Ahí estaba el temazo con Luis Miguel y este Todo y Nada, Todo y Nada, Todo y Nada. Buena canción, ¿no? ¿Le gustó? ¿Ah? Míreme los ojos. Gran temazo en esta hora, en esta programación de tu radio, de tu radio, de tu radio interamericana. ¿A usted le gusta el fútbol? Ya le voy a estar comentando. Bueno, usted ya sabe ya, porque durante todos los fines de semana nosotros también tenemos deporte, deporte, deporte, deporte. Aquí en esta tu emisora, ¿cómo dice tu radio interamericana? Bueno, pero en cuanto a Wanderers y a fútbol de la quinta región, bueno, a nivel nacional, pero estos muchachos son de la quinta, no descartan ir por un nuevo arquero para la segunda rueda. ¿Ya? Todo, todo, todo dependerá de la evolución de Eduardo Miranda, quien en el mejor de los casos volverá lo que es en un poco más de 3 meses. Francisco Paladino va a decidir durante esta semana si Brian Martínez va a atajar ante Cobreloa o Raúl Olivares volverá al equipo titular. ¿Ya? Eso. Noticias, informaciones, y también en esta hora a través de esta tu frecuencia, de esta tu radio, como dice tu emisora Radio Gente de América. Más 569-8749-4555 es el número para que tú te puedas comunicar también con nosotros acá en este programa. Más 569-8749-4555. Aquí tenemos, ¿sabe quién? A nuestro muy buen amigo Manolo Galván.

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1: Ven y escúchanos durante todos los días a través de esta frecuencia, desde las 9 hasta las 12, de 9 a 12. Esta es tu radio Interamericana. 11 de la mañana ya con 26 minutos, 11 de la mañana ya con 26 minutos. Te voy a contar que detectives de la Brigada Investigadora de Delitos Sexuales de Concepción desarrollaron lo que es las diligencias investigativas en el marco de una denuncia por el delito de abuso sexual contra una adolescente, hecho ocurrido al interior de un establecimiento educacional de la comuna. Los antecedentes fueron recepcionados a través de una denuncia efectuada por personal del recinto educacional y posteriormente ratificada por familiares de la víctima, dando cuenta de hechos de connotación sexual que habrían ocurrido al interior de una sala de clase, ¿ya? Como resultado de esta diligencia, se logró individualizar lo que es a un adolescente, quien fue detenido por su presunta participación en el hecho, y bueno, posteriormente, y por la instrucción de la fiscalía, el imputado, también menor de edad, fue dado, bueno, dejado en libertad y

0: entregado a un adulto responsable, quedando apercibido y a disposición de futuras citaciones por parte del Ministerio Público. ¿Ya? Informaciones que entregamos, también lo que se necesita ahora a través de esta tu frecuencia, de esta tu radio, en tu radio interamericana. ¿Ya? 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Hay una canción que es bastante bonita. ¿Se acuerda usted de la canción de Marisela? El tema se llama Enamorada y Herida. ¿Se acuerda o no? Aquí la tenemos. Aquí.
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1: Ahí estaba la canción con Natalino, tú, mi cielo, mi alma. Buena la canción. ¿Le gustó la canción o no? Gran éxito en esta hora a través de esta tu frecuencia, de esta tu mañana interamericana. Oiga, las condiciones meteorológicas adversas han comenzado lo que es a pasar la factura y la infraestructura eléctrica en la zona central y sur de nuestro país. Durante la mañana de este día miércoles 6 de mayo, un sistema frontal caracterizado por lluvia y ráfagas de viento están provocando diversas interrupciones en el servicio eléctrico. Según un reporte oficial entregado por la Superintendencia de Electricidad y Combustible, hasta las 9 horas las regiones de Valparaíso y Biobío son las regiones más afectadas. La situación más crítica se concentra en lo que es la región de Valparaíso, donde la inestabilidad de pozo frontal ha generado lo que son fallas en diversos puntos de la red. Por otro lado, en el Biobío, las lluvias persistentes han derivado en desconexiones que mantienen a la brigada de emergencia trabajando en plena capacidad. A ver, los clientes sin suministros, por ejemplo, en

Valparaíso 9.082, en el Biobío 4.543, un total de 13.625 clientes. ¿Ya? En la región de Valparaíso, el panorama ha sido agravado por un aviso vigente de la Dirección Meteorológica de Chile, que advierte sobre probables tormentas eléctricas y rachas de viento que podrían alcanzar a los 70 kilómetros por hora el sector ese precordillerano. ¿Ya? Bueno, los equipos técnicos también se encuentran desplegados ante los cortes de suministro, pero las condiciones de las lluvias dificultan en algunos casos la maniobra de reparaciones en altura. Esto es lo que es la brigada en la alerta del Biobío. ¿Ya? Biobío. Falta solo 23 minutos ya para las 12. Esta es tu radio interamericana. Aquí tenemos a Mocedades, el tema se llama Eres Tú. En tu mañana interamericana.

estaba el temazo entre la espada y la pared. Entre la espada y la pared. Entre la espada y la pared. Y la pared y la pared. ¿Te gusta la canción o no? La canción con Pimpinela. Quedé así como dando vuelta entre la espada y la pared. Entre la espada y la pared. 15, faltan ya para las 12 y 6 de tu radio interamericana. ¿Ya? Te cuento que un temblor de magnitud de 4.1 se percibió lo que es durante la mañana este día miércoles 6 de mayo en el norte de nuestro país cuando el reloj marcaba las 9:15. Según información del Centro Sismológico Nacional, el movimiento telúrico se produjo a 127 kilómetros al noroeste de Socaide, lo que es en la región de Antofagasta, a profundidad, bueno, en tanto fue 256 kilómetros. ¿Ya? Por el momento, desde Senapred no se ha informado acerca de personas lesionadas o daños a infraestructura a raíz de este sismo, ¿ya? Muchas veces le informamos, le comunicamos, a veces usted dice, bueno, nosotros estamos aquí en Concepción, ¿y qué tenemos que ver con un temblor de Valparaíso, de Viña, de Antofagasta, de Coquimbo, de Punta Arenas? Que muchas veces hay gente que tiene familiares por esos lugares y a veces también es conveniente pegarle una llamadita, ¿cómo está? ¿Y cómo te fue con el temblor? ¿Ah? ¿Estáis bien? Sí, estoy bien. Ya, listo. Chao, gracias.

hacia eso nomás, que te vaya bonito. Esta es tu radio interamericana, interamericana, interamericana, interamericana, interamericana. A ver, tenemos un día soleado, una temperatura de 7 grados en estos instantes aquí en la región del Biobío. ¿Ah? Claro que sí, a esta hora te lo informamos, escuchamos buena música, tenemos de todo para que usted pueda compartir con nosotros. En la música sabe a quién tenemos acá ahora, tenemos a don Pablo Herrera con esta canción bella. Bueno, todas las canciones de Pablo Herrera son bonitas, pero esta también es hermosa. Se llama Ella es mi mujer, otro gran éxito en esta tu mañana.

Ahí estaba la canción con Doña Paloma San Basilio y está la hiedra, hiedra, hiedra. Bueno, ya me estoy despidiendo. Muchísimas gracias. Se cuídense harto.

nos reencontramos cuando mañana, ya, si Dios así lo quiere, en otra edición más de esta Tu Mañana Interamericana. He de esperar que, bueno, amanezcamos bien mañana, ya. Saludos grandes también para mi amigo ahí, Garoto, ahí, que se recupere. ¿Ah? Para él, un abrazo grande. Ya viene el doctor Leopoldo Moreno. Muchas gracias y cuídense mucho. Que será entonces hasta el día de mañana. En la despedida, un cachito con Rafael. Cuando tú no estás.

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1: 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Radio Interamericana le indica la hora.
2: Son las 11 de la mañana, 57 minutos.
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2: ¿Qué tal, queridos amigos? Ya estamos conectaditos todos. Qué gusto más grande saludarles a quienes se incorporan recién a nuestra botica. Hemos estado con una linda y grata programación acá en la radio hasta llegar a este instante donde una vez más vuelvo a saludar a mi compañera de labores, Priscila. No es Priscila. Karen. No, tampoco es Karen. ¿Quién más? María Luisa. Tampoco es María Luisa. Claudita. Claudita Conserva, sí, ella trabajó un año, estuvimos con ella,

0: No, pero tampoco es Claudita Conserva. Andaba de vacaciones, me contaba sus periplos junto a su esposo en Nueva Zelanda. Bueno, no tenemos a ninguna de ellas, tenemos a una mujer al mismo nivel, incluso yo me atrevería a decir, para quienes la conocen, sobre todo en el puerto de Valparaíso, un mejor nivel, ¿ya? Un mejor, con todo el respeto y cariño que tengo. Yo he tenido buenas compañeras. Alejandrita, gusto de saludarte, bienvenida nuevamente a nuestra botica de cada día.
1: Hola, doctor, muchas gracias por esa presentación. Como me tiras flores,
0: Paul. No es que le tire flores, las flores están acá y las comparto. No, pero también es un reconocimiento, porque a mí me ha tocado trabajar con mujeres tan simpáticas como usted, tan buenas comunicadoras como usted, ¿ya? Y la gente, ¿y quién? Bueno, Paulina Ninde Cardona fue mi primera compañera en los matinales. Antes estuve con Jorge Rencoré, pero como él es varón, o era, ya falleció, no lo vamos a poner en la lista, pero mujeres me han tocado tener varias compañeras. Así que yo, por ejemplo, cuando le digo que usted lo hace muy bien, créame que tengo la expertise de saber, de haber trabajado con todas estas chicas. Paulina Ninde Cardona, extraordinaria. Trabajé con estaba pensando en la Kenita, que usted es ingeniero comercial.
1: Así
0: igual que la Kenita.
1: Igual
0: sí.
1: Que Kenita Larraín.
0: Que la Kenita Larraín, que además es una mujer que ha volcado su vida también desde de los medios de comunicación a esto tan interesante como el estudio de la antropología, la ancestrología, el tema de estas conexiones que tenemos con nuestro ser interno. Me encanta hablar con Kenita hasta el día de hoy. Cada vez como que la veo más llena de sabiduría, siendo una mujer de números. Bueno, terminó en numerología, pero siendo una mujer tan pragmática. Y ustedes de la misma cosecha de ingenieros comerciales, ¿no?
1: Así es. Yo creo, doctor, porque ingeniería comercial, si bien tiene harto número y harto análisis en lo que respecta a las matemáticas, economía, finanzas, pero también a eso se adiciona toda la parte humanista. Nosotros tenemos ramos de sociología, psicología, que nos permite entender no solamente al entorno y la sociedad, sino también nos lleva a entender al individuo. ¿Para qué? Para trabajar en el área de marketing, entregar un buen mensaje, entregar una buena comunicación. Entonces yo creo que ingeniería comercial es la mezcla perfecta entre todo lo que es la parte numérica, dura, estadística, con la parte humana.
0: Mira, qué interesante. Bueno, será por eso que a todas las ingenieros comerciales que me ha tocado a mí conocer, todas tienen esa virtud, tienen esa, yo le llamo esa cualidad compasiva. Compasiva no tiene nada que ver con el efecto o con esa visión casi peyorativa. Ahí tengo compasión de ti. No, la compasión yo creo que es el estado más altruista del amor. Uno cree que el amor es el estado más alto a nivel vibracional, pero sobre ese amor ya está la compasión. La compasión es el amor que, en el cual se cuece mucho la empatía, el ponerse en el lugar de otro. Me trae a recuerdo un hecho que le ocurrió a Jesucristo, a Jesús, cuando él iba caminando ya de un pueblito a otro, ¿ya? Y vio a unas personas que estaban lejos de él. Usted andaba por allá, por esa zona del Jordán, del río Jordán, de Galilea, de Nazaret, Capernaum. Usted estaba en el desierto de Guadirum. No conoce todo eso, ¿verdad? Entonces, iba caminando en estos áridos desiertos y ve un grupo de personas. ¿Ya? Se los comento como anécdota para que lo vean. Y esas personas le gritaban a Jesús. Y todos los discípulos o los que acompañaban a Jesús, que no eran los, uno cree que Jesús andaba con los 12, con la docena de discípulos nomás.
1: De apóstoles.
0: Apóstoles, todavía no eran apóstoles, eran discípulos. La palabra apóstol significa enviado. Entonces, mientras Jesús ya no los enviaba todavía, en ese tiempo todavía no, en esta anécdota, en esta historia que te estoy contando, todavía no los enviaba, todavía no eran apóstoles. Luego se transformaron en apóstoles. Entonces andaba con esta docena de muchachotes detrás que lo seguían porque los

0: despidió, ¿ya? Por alguna razón, esto es un tema, pero andaban un montón de otras personas. Dicen que lo seguían cientos de personas, ¿ya? Para escuchar sus conversaciones, sus relatos, sus historias. Todos los grandes hombres, ¿ya? Bueno, Jesús es más que un hombre, pero en su forma de hombre, te hablo de todos los grandes sabios, se comunican generalmente a través de cuentos, a través de historias. No te dicen las cosas directamente, siempre te hablan de la parábola del sembrador. Si tú escuchas los escritos de Gautama, por ejemplo, de Buda también, siempre con eso. Pero bueno, iba caminando con este choclón de personajes que iban detrás. Iban muchas mujeres, lo acompañaban a Jesús. Tiene que haber sido altamente interesante para la mujer escuchar a Jesús. Y como la mujer tiende a conectarse mucho a través del oído, me imagino yo cómo habrá sido la voz de Jesús. Ya, debe haber sido una cosa increíble. Bueno, y lo seguían muchas mujeres, porque además también ellas se preocupaban un poco del tema doméstico, ayudaban en eso, ¿ya? Y empiezan estos señores lejos a gritarle así: Jesús, Jesús, hijo de David, y toda la historia. Y inmediatamente toda la trupe que andaba detrás, como que lo cierran: no lo escuche a ellos, están puro molestando. Y estaban lejos ellos, no se atrevían a acercarse. Y Jesús para todo esto, levanta su cabecita y mira hacia allá y se puso a llorar. ¿Y por qué se puso a llorar? Y todos quedaron conmovidos. ¿Por qué Jesús lloraba si los tipos estaban a, no sé, a 150 metros de distancia? Y Jesús ya sabía, porque tú sabes que Jesús tenía ese poder, tenía muchos poderes. Uno de esos te leía tu mente, Jesús. Ya, tú pensabas algo y Jesús sabía lo que tú estabas pensando. Entonces los mira y se pone a llorar, porque justamente ahí ejerció él, y ahí se demuestra el amor compasivo, la compasión. Estos señores eran leprosos, era un par de leprosos que ellos tenían prohibición absoluta. Había una ley contra los pobres leprosos que les impedía acercarse al común de la gente. O sea, estaban impedidos de acercarse. Entonces no se atrevían a estar a menos de 150 metros. Y gritaban: Jesús, Jesús, límpiame. Ellos decían: límpiame de toda esta carga, de esta lepra, del Vibrium leprae. Me tocó trabajar con el Vibrium leprae en microbiología, y créeme que no fue una clase muy agradable para nosotros, porque veíamos energéticamente lo que la lepra significa en una placa de Petri. ¿Y qué pasó con Jesús? Se puso a llorar. ¿Y por qué llora? Pedro salió, tú sabes, Pedro el primero, el más pelo duro. Pero Señor, ¿por qué lloras y todo? Entonces él le explica y le dice: lloro por ellos, los aislados, los desvalorizados, los separados, los alejados de que el mundo los ha puesto, los desheredados que están por la medicina. Y ahí están ellos gritando desde su dolor. ¿Cómo no voy a llorar por ellos? Tráiganlos de inmediato. Cuando dice Jesús traigan, todos se asustaron, porque nadie quería estar cerca de un leproso. ¿Qué hizo Jesús?
1: Se acercó,
0: no le tenía miedo a la lepra, no le tenía miedo a nada. Y se acercó a los leprosos en un acto compasivo, llorando. Imagínate cuando ven los leprosos al maestro y le pregunta a Jesús, sabiendo obviamente lo que ellos querían: ¿Qué es lo que tú quieres? Como si fueran venezolanos. ¿Qué es lo que tú quieres? Y los leprosos lo miraron a Jesús conmovidos. Y queremos ser limpios, le dicen. Queremos ser limpios. Si tú quieres, límpianos, le dicen eso. Aquí estamos nosotros, ¿ya? Aquí estamos nosotros. No le respondieron lo que querían. Si tú quieres, le dicen a Jesús, límpianos. Y Jesús, en estas lágrimas de amor compasivo, por eso te hablo, esa compasión es un estado tremendo, tremendo, que hay que verlo para ojalá en algún momento también aprender a sentirlo. Y ahí Jesús nos enseñaba con el ejemplo. ¿Y qué es lo que le dijo Jesús a los leprosos?
1: Quiero limpiarlos.
0: Quiero. Si tú quieres, límpianos.

0: ¿Qué le dijo Jesús? Obvio, quiero, sé limpio. Inmediatamente la lepra los dejó. Inmediatamente se fue transformando la carne. Estos vivieron leprae, como te digo, desaparecieron. No es que se hayan desaparecido, han sido fagocitados, me imagino, biológicamente, pero así rápidamente hubo una reparación instantánea, una sanación instantánea. Y la demostración del amor compasivo, ¿ya? Ese amor que está por sobre todas las cosas. Por eso es importante destacarlo al comienzo de nuestra botica del día de hoy, que se nota que ya viene así como...
1: Emotiva, doctor.
0: Emotiva, ¿no? Emotiva.
1: Y además tenemos que también destacar el producto de hoy de Madre Tierra.
0: Sí, hoy día, ya que tú lo tienes en tu mano, vamos a arrancar nuestro programa hoy día con el Mitleven en gotas. El Mitleven en gotas orales. Hay dos Mitleven. Mitleven en cápsulas, que es multivitamínico, que mucha gente posoperada, personas ya mayores de edad, buscan un multivitamínico. Mitleven en cápsulas, pero acá lo que tenemos es Mitleven en gotas, que es un preparado de una plantita medicinal llamada Viscum album. Viscum album, anótela con V, Viscum album, se conoce también como muérdago, una planta extraordinaria que está siendo utilizada en Europa, particularmente en Alemania. Es una planta derivativa, tónica, facilita un poco el manejo del sistema inmune deprimido, cuando la gente tiene un sistema inmune un poco alicaído después de alguna enfermedad o algún proceso, ¿verdad? Incluso la pena te deprime, la pena afecta el sistema inmune, emociones no tratadas o no vividas, y particularmente, ¿por qué destacamos el Mitleven en gotas? Porque los pacientes oncológicos en Europa están prácticamente en su totalidad siendo tratados en forma complementaria a la quimioterapia, a la radioterapia, todo lo que el oncólogo indique. Los mismos oncólogos recetan ya el uso de esta planta medicinal llamada con nombre acá en Chile Mitleven. Mitleven es un nombre alemán que significa con vida. Por eso es que vamos a destacar el uso de Mitleven, sobre todo en el caso nuestro, porque la vi también usted tomándose las gotitas, usándola como una prevención y un inmunobooster, como le llaman en Estados Unidos, un aliado de mantener un buen sistema inmune. Y acuérdate que el sistema inmune es como nuestra capacidad defensiva, que no es para que ande tirando flechas, ni dardos, ni balazos, ni bombas por todos lados. El sistema inmune debiera funcionar y actuar siempre por presencia, ya como también debiera ser la fuerza militar, la fuerza policial, actúan por presencia. Entonces, el sistema inmune de buen nivel, balanceado, mantiene la homeostasis por presencia. Y si es necesario recurrir a él en algún momento, bueno, estarán todos preparados y listos, nuestros linfocitos, todos estos mediadores de nuestras defensas, para actuar de buena manera. Un sistema inmune equilibrado y balanceado es ayudado por Mitleven en gotas orales. Y lo tomamos, en el caso suyo y mío, particularmente como un gran preventivo. ¿Qué nos dicen los alemanes? Particularmente para el tratamiento oncológico. ¿Quién quiere tener un cáncer? ¿Quién quiere tener un...? Nadie quiere tener un cáncer. Pero hoy día el cáncer está superando a las enfermedades cardiovasculares.
1: Yo vi unas estadísticas hace poquitito donde el cáncer es la primera causa de muerte en nuestro país.
0: De muerte prematura. Sí, ya está. Entonces, junto al Mitleven en gotas, tómenlo como preventivo también, pregúntele a su médico, y ahí está en Madre Tierra. Ya les daré las direcciones. Arrancamos la botica de hoy.

0: Ah, la voz de Thalía. Me encantó la canción. Me encantó, no la había escuchado. Sí, revísenla, háganle después un replay, ¿cómo se dice? Ya, para que los puedan buscar esta canción. Thalía es la intérprete. Y Daniel, ¿cuál es el nombre de la canción?
1: Entre el mar y una estrella.
0: ¿Entre el mar y una estrella o y las estrellas?
1: Y una estrella.
0: Mira, me gustó eso. Hay que preguntarle a Dios cuándo regresa. Ya está. Dios no va a regresar, porque Dios ha estado siempre acá. El que va a regresar es su hijo, ¿ya? Él es el que va a regresar a tomar posesión de esto, pero les aclaro también, Dios, ¿te imaginas? Dios, ¿cuándo va a regresar? Significa que estamos...
2: Que en algún minuto se fue
0: y que nos dejó solitos. ¿Usted cree que está solita en algún momento de su vida?
2: No, doctor.
0: No, y menos acá en la radio, pero igual se los recordamos ahí en el break. Oye, hablamos de Mitleven en gotas orales. Me lo preguntaban recién. Un paciente con cáncer puede tomar Mitleven en gotas. Cae de perogrullo, es lo que están haciendo todos en Europa. Están tomando estas gotitas porque contienen muérdago. Lléveselo a su médico y además contienen vitamina D3 microencapsulada. La mejor manera de tomar vitamina D que... ¿Por qué se le incorpora la vitamina D al Mitleven, Alejandrita? Es porque cuando a ti te dan un diagnóstico de cáncer, ¿ya? Lo primero que te baja, ¿sabes qué es?
2: La pena.
0: La vitamina D. Porque está asociada la vitamina D a los cuadros depresivos.
2: Exactamente. De hecho, por ejemplo, yo tengo una persona muy cercana que estaba con depresión, ¿ya? Y le hicieron los exámenes, tenía la vitamina D baja y le pidieron que se suplementara con vitamina D.
0: Vitamina D activa el ergocalciferol. Y es bueno, en la medida que el clima te lo permita, tomar ya unos 10, 15 minutitos de sol. Las zonas que a mí me gusta exponer para una buena vitamina D, mi espalda, por ejemplo, mis brazos. Me encanta poner que el sol me pegue en las piernas también. Me pongo

0: Un pantaloncito corto, 10-15 minutos, anda muy, muy bien.
1: Doctor, y una consulta ahí respecto a la vitamina D. ¿Ya? Cuando los bebés son recién nacidos, ¿ya?, le dicen a uno como mamá que ponga su guaguita en piluchita cuando la baña, ¿sí?, a un ratito al sol, pero hacen que ese sol esté con un vidrio. ¿Da lo mismo o ahí ya no es, sí, no, yo, tiene el mismo efecto?
0: Sí, yo recuerdo que ese fue un tema que tuvimos en clase en la Universidad de Chile cuando estábamos tratando este tema de la vitamina, de las vitaminas en general, la vitamina D3 en particular, y el profesor esa vez nos decía que el vidrio actúa como filtro, actúa como filtro, por lo tanto es bueno que los fotones del sol, que son las que activan. ¿Sabes tú lo que activa? ¿Cuál es la molécula base para transformarse en vitamina D en tu cuerpo?
1: No, ¿la grasa?
0: El colesterol. Andaba cerca, sí. El colesterol. Por eso, por ejemplo, las personas colesterólicas generalmente son personas que andan escondiéndose del sol. Hay muchos colesterólicos que andan escondiéndose del sol. Tengo una paciente, Patricia, no voy a dar su apellido, porque no me autorizó. Si me autorizan, yo doy apellido, doy el RUT también, todo. Pero la señora Patricia anda siempre escondiéndose del sol, y que el sol es el enemigo, y que el sol, pobrecita, porque pasa en estados depresivos. Y yo le dije, suplementate entonces con vitamina D, come una porción de pescado por lo menos dos veces por semana. Tienes que tomar vitamina D, que es fundamental. Bueno, el Meat Leven en gotas orales viene reforzado. Muérdago, por favor, ingresen, no crean lo que yo les digo, no crean, por muy académico que yo sea, es muy bueno que se cuestionen. A ver, el doctor, ¿estará diciendo eso? Lo está diciendo, obvio. ¿Estará correcto lo que está diciendo? Investíguenlo, ¿ya? En todo esto, ¿será que el cáncer hoy día tiene una mayor incidencia que las enfermedades cardiovasculares en la muerte prematura? Investíguenlo, ¿ya? ¿Será que los alemanes están... El 75% de los pacientes oncológicos en Alemania están siendo recetados, o sea, no es recomendado, no es que un farmacéutico se lo recomiende. Ahora bien, en Alemania creo que el farmacéutico puede recetar también, igual que el médico. No estoy seguro, pero creo ahí en sus apoteques, así le llaman a las boticas allá. Entonces, bueno, googlealo, consúltalo, pregúntale a tu doctor. Doctor, ¿será? Y ahí te va a dar una respuesta, ¿ya? Porque todo lo que yo diga aquí lo comparto de muy buena crianza, pero también soy un ser humano, ya no soy infalible, hay detalles que se me pueden ir. Ahí está el Meat Leven en gotas orales. ¿Cuántas hay que tomar? 20 gotas. Si estás ya en una quimioterapia, en una radioterapia, ¿qué es lo que yo te recomiendo? 20 gotas. Todos los días te va a ayudar en este proceso, que viene después de una conflictolisis. Hemos visto esto tanto en la medicina germánica y todo eso. Y si no tienes un tumor, si no tienes un cáncer, si no estás diagnosticado, enhorabuena, aplaudámonos, abracémonos, felices. ¿Cuántas gotas tienes que tomar?
1: 20 gotas.
0: También 20 gotas. Pero ¿cómo, doctor, si yo estoy sanito y todo? Bueno, como preventivo. La medicina natural, la característica, yo diría, que a mí más me motivó a estudiar toda esta ciencia, es que nuestra medicina es una medicina preventiva. Nosotros les enseñamos a la gente a prevenir muchos achaques, y por eso hay personas, yo también me incluyo, como yo, que llegamos a viejitos y gracias a Dios llegamos en buenas condiciones, pero también porque hemos hecho la pega.
1: Exactamente. Y lo otro, doctor, que yo encuentro que es importante señalar también, que las plantas medicinales no solamente tienen una propiedad, sino que tienen múltiples propiedades.
0: Así es.
1: Entonces actúa, por ejemplo, uno puede tomar agüita de manzanilla como analgésica, porque le...
0: antiespasmódica.
1: Antiespasmódica, sí. Ya. Pero también es antiinflamatoria.
0: Claro, la misma acción antiespasmódica se suman. Y eso, y ahí está, mira, te voy a contar algo, porque es un tema de fitoquímica. Una planta medicinal, a diferencia de un medicamento, cuando nosotros tomamos un fitofármaco, y cuando tomamos un fármaco común y corriente, un acetaminofeno, por ejemplo, un paracetamol, cualquiera, un losartán para la presión, una metformina, que son como los medicamentos clásicos que todo el mundo está tomando, metformina, losartán, y no sé, ya... O algo, y ¿cómo le llaman?

0: estos productos para la tiroides, por ejemplo, que están tomando.
1: ¿Tirox?
0: Es el nombre de marca, ah. ¿Ya? Pero bueno, están tomando todo esto. Todos toman esos medicamentos. Bueno, cuando tú tomas una cajita, un medicamento, esa cajita trae contenida una cantidad determinada de ese principio activo, ¿ya? Que tiene acción, no sé, antihipertensiva, antiespasmódica, lo que sea. Cuando tú tomas una hoja de nogal, por ejemplo, tomas la hoja de la matricaria chamomilla, que es la manzanilla, no tienes un solo principio activo, se aísla el más importante. ¿Ya? Se aísla el más importante. En el boldo, por ejemplo, aíslan la boldina, que tiene una acción también con la antiespasmódica, para, igual que la manzanilla. Pero además, Alejandrita, Dios, quien hizo ese fármaco, ¿no? Imagínate, tú tomas una caja de paracetamol, eso lo hizo, no lo hizo Dios, o un ibuprofeno. Lo hizo un científico como yo, y que muchas veces, lamentablemente, se creyó, se hizo tan rico, famoso y todo, se creyó Dios, pero viene y nos entrega un medicamento que viene colgada una hojita, viene colgada un papelito con la cantidad enorme de efectos secundarios que provoca el uso de ese medicamento. Todos los, averígualo. Dios, que por el otro lado ejerce la función de farmacéutico también y crea un medicamento, te pone la hojita de boldo, esa hojita verde. Un verde tan lindo, un verde intenso, bien oscurito, que además la hojita es como brillosa, ovalada.
1: Como durita.
0: Durita, ¿ya? En esa hojita viene la boldina, ¿ya? Viene la boldina como en el medicamento antiespasmódico. Pero además vienen 180 otras moléculas fitoquímicas que actúan, primero, para evitar los efectos secundarios, principalmente, yo creo, y para atribuirle otras acciones que quien sufre la guatita o qué sé yo, tiene que ser regulada. Entonces, cuando tú te tomas una agüita de hierba, estás tomando, olvídate, yo cierro mis ojos, a mí no me cupe en la cabeza, ¿ya? La cantidad de química divina, en este caso, de química espiritual, química, pero que no es un sueño, no es que nos imaginemos, las moléculas están ahí, las podemos aislar por cromatografía. Y están ahí. ¿Para qué? Para que el efecto, en este caso antiespasmódico, de la hojita de boldo o de la manzanilla, no tenga los efectos secundarios. Principalmente, yo lo he visto así, así es mi visión. Dios lo hizo así, casi perfecto, es una creación divina, así que no digamos casi perfecto.
1: Una es perfecto.
0: Perfecta, una creación perfecta, que hoy día no es que compita con la medicina tradicional. La medicina tradicional hoy día se acaparó de no sé, de ser el generalísimo, ¿ya? Es como una dictadura en realidad. Suena feo la palabra, pero es como una dictadura. Dios nos ha regalado una enorme cantidad de medicamentos naturales, ¿ya? Medicamentos naturales que tenemos al servicio nuestro. Y por otro lado, tenemos la medicina tradicional que nos va aislando ciertos principios activos. El ácido acetil salicílico lo extraen del sauce, de la corteza del sauce, ¿verdad? Y de ahí sacan. Entonces, mira qué interesante, porque al momento de repente de postular una terapia, es bueno también tener en cuenta esta bondadosa farmacia que nos regala Dios, que es la naturaleza.
1: Así es.
0: Oye, Alejandrita, es. Bueno, mira, tenía una pregunta, nos sí. Vamos a la pausa.
1: Ah, bueno, sí, no, dígame. Es que yo tenía una pregunta que hacerle.
0: Dígame, usted es la más pregunta.
1: Lo que pasa, doctor, que yo escuché por ahí, vi a un doctor que estaba hablando de que el ácido láctico,
0: ¿ya?
1: Dañaba los riñones.
0: Claro que sí. Lo que pasa es que el ácido láctico es un elemento del catabolismo. Cuando sube el ácido láctico, ¿verdad? Entre otras cosas, por ejemplo, el ejercicio físico.
1: Por eso se lo preguntaba, porque cuando uno hace ejercicio físico, después tiene
0: agujitas
1: en el cuerpo, dependiendo de la parte que entrenó. Y que entiendo que eso es como ácido láctico.
0: Te va a ir dañando.
1: Claro.
0: Claro, es por eso que después de ejercitar tu cuerpo tienes la obligación de buscar los caminos para degradar ese ácido láctico. Es como el daño colateral, ¿verdad? Que a veces la mala praxis en nuestra vida nos provoca. El ácido láctico obviamente daña los riñones, como por ejemplo el bromuro, los bromatos que le agregan a la harina del pan, dañan nuestra tiroides. ¿Por qué? Entre otras cosas, ¿ya? ¿Por qué es el gluten solamente el que es inflamatorio, proinflamatorio? No, hay sustancias

0: que el hombre ha metido la mano, como los bromuros, los bromatos que le meten a la harina de trigo, que la hacen para que sea más maleable, para que se quede más esponjosa, qué sé yo. Y hay países que ya han determinado sacar eso del...
1: Pero, de doctor, la disculpe la pregunta, a la harina que ya hicieron con el trigo le ponen adicionalmente...
0: Aditivos le llaman.
1: Aditivos,
0: claro. Así como le ponen ciertos minerales a la sal de mar para hacerla que no se aglomere.
1: Sí.
0: La gente dice, uy, esta sal sí que es buena porque no se me aglomera. Bueno, para que sepan...
1: Aglutinante, creo,
0: claro,
1: que se llama.
0: Antiaglutinante. ¿Ya? Eso le está provocando un daño colateral al organismo.
1: Así entonces que... tenemos que buscar harina que no venga con aditivos.
0: Ojalá. ¿Sabes lo que hacía mi abuela, Auristela? Ella hacía la harina en casa. Tomaba el trigo, nos mandaba a buscar a estos especies de timbales que teníamos nosotros, traíamos el trigo cosechado por mi abuelo Galeuto, la molía, usaba una maquinita para molienda y de hecho, a veces para hacer harina tostada, por ejemplo, lo tostaba ahí en la cocina, y después nos ponía a todo a moler con un par de piedras y sacábamos harina tostada si queríamos comer con sandía o ulpo. ¿Ya? Pero cuando se industrializa, cuando el hombre mete la mano... para que sea más estable, para que dure más en el tiempo. Hay frutas hoy día que duran semanas y semanas.
1: Doctor, yo compré unos tomates porque yo normalmente voy al mercado.
0: No al supermercado.
1: Pero esta vez estaba cerca, necesitaba comprar unas cosas y justo no tenía tomates. Compré unos tomates.
0: ¿Ya?
1: Doctor, no se pudrieron. No le salieron esos pelitos de los hongos 2 semanas y media.
0: Mira, son como de eterno.
1: Como plásticos.
0: Y son como plásticos.
1: Y pasaron 3 semanas, casi un mes, y el tomate quedaba tal cual. Sí. No tenía absolutamente nada. Después dije, lo voy a pelar para ver si a lo mejor por dentro está malo. Y estaba bueno.
0: Estaba mejor que nunca.
1: Así es.
0: Bueno, eso es justamente los tratamientos que se le están dando para mejorar la industria alimentaria. Para mejorar también las condiciones comerciales de una fruta que se te pudre en 2 días, no te sirve, ¿verdad? Y la tienes que botar. Así es como debería ser la naturaleza. Por eso también hay que motivar a esta hora el cultivo en casa. Yo tengo ajíes en mi casa. ¿Ya? Yo no consumo ají por el tema de la próstata. Me cuido de la próstata y evito todo lo picante. Pero nos faltan los invitados que quieren ají. Ponerle algo picantito y voy cosecho mi ají. Hay otros cosechan, usted cosecha salvia, cedrón.
1: Limón,
0: tiene limón, ¿verdad? ¿Hace su limonchelo o hace una limonada?
1: Solo limonada, doctor.
0: Solo limonada.
1: Voy a buscar la receta del limonchelo.
0: Oye, tengo otra pregunta bien interesante. ¿Existe alguna diferencia entre el cansancio y la fatiga?
1: Yo creo que sí.
0: ¿A cuál sería?
1: Yo creo que el cansancio es el punto antes de la fatiga. La fatiga es cuando ya me estoy desmayando, tal vez. No lo sé.
0: Ya está. El cansancio, lo vamos a responder de inmediato. El cansancio es la falta de energía, ¿ya? Para realizar cualquier actividad. Eso que tú sientes que no tienes energía, ¿ya? Para realizar, ya sea física, intelectual, emocional, cualquier cosa que te sientas así agotada. Eso es cansancio cuando... si descansas, recuperas la energía. ¿Ya? Estoy cansada de leer un libro. Bueno, descansa un rato y le dice a tu hija, duerme una siestecita y todo. Si después de dormir, descansar, te dan ganas de seguir leyendo, eso era cansancio. Fatiga es cuando el mismo fenómeno de falta de energía perdura en el tiempo. Por eso hay una enfermedad que se llama la fatiga crónica.
1: Claro.
0: La fatiga crónica. A la vuelta, les voy a hablar de un producto extraordinario para combatir el cansancio y la fatiga.
1: Uy, eso es lo mejor, doctor.
0: Pausa, comerciales y ya continuamos en el segundo bloque. No se vaya de la sintonía. No nos dejen solitos.
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0: La energía vital depende de cada uno. Lo importante es entender que esa energía vital, al depender de cada uno, tenemos herramientas que yo quiero compartir contigo, cómo podemos manejar buenos niveles de energía vital. Cuando tu energía vital disminuye, tú estás débil frente a los imprevistos de la vida. Filosóficamente se ha definido la vida como este proceso de tiempo, ¿ya? De tiempo en el cual pueden pasarte cualquier cosa. La vida es impredecible. Es impredecible. Esa es la magia de la vida, que es una aventura. Y mientras más tú tengas la capacidad o la fortaleza de querer vivirla, tanto mejor. Tanto mejor. Si tú te atreves de repente a salir de tu zona de confort y hacer cosas nuevas, maravilloso, porque estás viviendo más intensamente la vida. Puede que no y te quedes en tu zona de confort y también está bien. Pero siempre que tú tengas esto claro de que tienes que ocuparte de tu energía vital, equilibrarla, mantenerla es básico, particularmente, no solamente para el tema de longevidad, de cuánto tiempo vas a vivir, sino que cuán sano, ¿ya? Vas a tener no solamente tu cuerpo, sino que tu mente y tu espíritu. Hipócrates, el padre de la medicina natural, ya nos lo enseñó hace 2500 años atrás. Tu alimento, ¿ya? Es vital para esto. Tu alimento se puede transformar no solamente en tu medicamento, sino que también todo lo que tú lleves a tu boca para nutrirte se transforma como base para esta energía de la cual yo te hablo. El cansancio y la fatiga, como me preguntaban, aun cuando no son lo mismo, ambos se basan, ¿verdad? Primero que todo, en una considerable poca capacidad de recuperar la energía que se pierde, ¿ya? Entonces, definamos, cansancio es cuando tú haces uso de tu energía vital, pero descansas y la recuperas. Ya estamos tiquitaca, como dice mi abuelo Caleuto. ¿Ya? Tiki-taka.
1: O sea, durmió un ratito.
0: Descansaste.
1: Se tiró y se pasó.
0: Y eso lo que tú estabas sufriendo era cansancio. Esto se transforma en algo patológico, por decirlo así, cuando ese cansancio es de NAD. Precursores de NAD. ¿Cuáles son los precursores de NAD? La niacina, la vitamina B3, el triptófano, muy importante también, y los antioxidantes que se suman a esto. No se inquieten, porque a través del Level Up...
1: Eso le iba a decir, doctor.
0: ¿Sí?
1: Yo lo vi, todo eso, como tomo Level Up en la mañana,
0: ¿ya?
1: Yo vi que los ingredientes está todo eso, entonces no necesitamos comprar esos tratamientos...
0: Bueno, sí, cómprenlos también.
1: Bueno,
0: si
1: también, pero...
0: Se va a querer estrella de cine, pero...
1: Tomar el Level Up, además... te hace más linda.
0: Sí, Level Up entonces es el complemento natural que nosotros hemos recomendado mucho para el manejo del cortisol, para el manejo de estrés, para la gente que está preparándose para un sinfín de situaciones estresantes o actividades que te sacan de tu zona de confort. Eso va a elevar tu nivel de cortisol, y el nivel de cortisol que está asociado al estrés va a disminuir, entre otras cosas, tu capacidad de generación de energía a través del ADP. Te explico todo el mecanismo. Entonces, después de toda esta conversación, de toda esta cháchara, dirán algunos al final, punto, dos puntos, tome Level Up. Level Up es el complemento natural que te va a ayudar, de acuerdo a esta explicación que les compartí, a mejorar sus cuadros de cansancio, que es lo inmediato,
1: ¡tum! Claro.
0: Pero también a mejorar tus cuadros de fatiga crónica, ¿ya? Porque van a devolver el flujo vital a esta conjunción energética vital de cada uno.
1: ¿Cómo aprende cada día uno con usted, doctor? Imagínese esa diferencia. Ahí hoy

0: día tuvimos toda una clase de cómo tratarla.
1: El cansancio,
0: el
1: y, la
0: cansancio
1: fatiga.
0: Y la fatiga.
1: Entonces, regulemos la hidratación, ya hidratemos nuestro cuerpo. Algo importante, aparte de la hidratación, la calidad de sueño, la higiene del sueño. Fíjate hacia dónde está orientada tu cama. Siempre la cabecera tiene que estar orientada hacia el ecuador. Ya es muy, muy importante. Evita el consumo de alcohol, evita el consumo excesivo de medicamentos no recetados por el médico, porque a la gente le gusta ir a la feria y comprar medicamentos en la feria. Evita un medicamento que no haya sido recetado por el médico. Fíjate también si estás con cuadros depresivos, que pueden ser los causantes de este estado de fatiga crónica. También siempre yo les digo, ya que hablaba del bromato, del bromuro en el pan, háganse los exámenes de tiroides. Ya hay los anticuerpos y todo para determinar, tener un diagnóstico, evalúen cómo está el funcionamiento de su tiroides. ¿Qué más? Bueno, suban los niveles de nutrientes del complejo B. Particularmente te hablé de la cianocobalamina, que es la vitamina B12. Todo el complejo B anda muy bien, y particularmente la vitamina B3. Todo esto bañado con chocolate, ¿no? Todo esto bañado con el famoso Level Up, con adaptógenos, que es el gran complemento natural del ánimo. La gente cansada, estresada, con poca energía, tiene aquí una solución práctica, natural y definitiva cuando tomamos una sola tabletita en ayunas.
2: Frente a las puertas de Madre Tierra, alternativas sanas para cuidar su salud, a esta hora junto a una amiga. Bienvenida a Madre Tierra. ¿Cómo es su nombre?
3: Silvia.
2: Silvita. Está consumiendo Level Up, porque sí, en este momento está llevando Level Up con adaptógenos.
3: Sí, me hace muy bien, me da mucha actividad para levantarme, no me da esa flojera que tenía antes. Yo lo estoy tomando hace tiempo ya.
2: ¿Cuánto tiempo más o menos? ¿Meses?
3: No, varios, un año ya.
2: ¿Harto tiempo?
3: A veces dejo un mes y después me lo como, así.
2: ¿Pero le ha ido bien junto,
3: sí,
2: a Level Up con adaptógenos?
3: Sí, me da apetito, no tengo agilidad para lavar, todo, antes era una flojera. Me
2: Eso le iba a consultar, ¿qué pasaba con usted, Silvita, antes de consumir Level Up con adaptógenos?
3: Me da flojera, no quería levantarme, me dolían las piernas, me dolía, no tenía ánimo, mis cosas. Ahora no, por la hago todo bien.
2: ¿Le ha cambiado la vida entonces?
3: Claro, me ha cambiado mucho.
2: ¿Después de cuántas tabletas de Level Up, Silvita, usted notó?
3: No, a mí me
2: notó...
3: no
2: sé,
3: efecto como más de las 15.
2: Ya.
3: Más de las 15, sí.
2: Fue rápida, en todo,
3: sí,
2: caso,
3: claro,
2: la recuperación,
3: sí,
2: en usted en cuanto al ánimo y el,
3: sí,
2: mismo sistema nervioso.
3: Claro, sí, y bueno, para los nervios, me hace bien.
2: ¿Usted pensó que podría ser tan efectivo?
3: Sí, porque yo siempre creo en las cosas y dije, pero bueno, podría ser. Y la compré hace tiempo, me la compré.
2: ¿Recomendaría Level Up a,
3: claro,
2: las miles de personas que le escuchan a esta,
3: claro,
2: hora?
3: Claro que sí, que se la recomiendo, cómprelo, no, que le hace muy bien a todos.
2: Bueno, que le vaya muy bien,
3: ya,
2: Silvita,
3: gracias, pues,
2: y le motivamos para que siga cuidando su salud,
3: claro,
2: junto,
3: sí,
2: a Level Up con adaptógenos. Que le vaya muy bien.
3: Ya, muy bien.
2: Gracias.
3: Ya.
2: Hasta una próxima oportunidad. 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

0: Doctor, escuche la música y mire lo que tengo aquí en mis manos.
1: Orégano, oro. ¿Tenemos la última consulta? Sí, antes.
0: Sí.
1: Vamos. Bueno, esta música incidental me la usa Daniel, nuestro productor, y Alejandrita para recordarme tomar todos los días mi dosis de 20 gotas de orégano, oro. ¿Para qué tomamos el orégano, oro y no tomamos

0: aceite de orégano común y corriente, porque este, aunque un poquito más caro, me asegura tener 50 fitoquímicos, de lo que yo te hablaba hace un ratito, inmerso en esta preparación oleosa. No es aceite esencial, es mucho más que el aceite esencial. Por eso está el rosmarínico, está el clorogénico, están todos los terpenos, los esquiterpenos, todos los fenoles y polifenoles, que obviamente nosotros destacamos el carvacrol y el timol, pero imagínate, el aceite de orégano oro lo trae, aquí leo el porcentaje, 84,7%. ¿Y qué significa eso? Una importante defensa, ¿ya?, en mi organismo, porque lo estoy tomando yo, para enfermedades como el Helicobacter pylori, los hongos, ¿ya? Tiene hongos en su pie. Usted andaba con pie de atleta el otro día, Daniel. ¿Ya? Y
1: queda impecable, doctor.
0: ¿Sí? ¿Cuántos días?
1: La verdad que dos semanas.
0: Dos semanas, ya.
1: Dos semanas.
0: Okay. Teníamos una paciente, la Camilita, jovencita ella, 26 años, con pie de atleta, hongos, y se aplicaba crema, y se le quitaba un ratito y volvía. Y le dice, no, Camilita, tienes que tomarlo. Aplícalo también. Yo me lo aplico externamente en las zonas que yo quiera tratar un hongo, pero internamente me anda muy bien. Una de las cosas que aprendí con Alejandrita, que además es acción antimicótica, es la razón de por qué no tengo caspa, ¿ya? La caspa también se trata con eso. Además, es un gran antiparasitario. ¿Cómo se llama el señor que vino a comprar el otro día? Carlo era.
2: Sí.
0: Carlo Reiser.
2: Reiser. Tenía un apellido un poco extra, difícil de pronunciar. Sí. Y el segundo era más difícil que el primero.
0: Ya, y Carlito venía a comprar el aceite de orégano y lo vi. Y yo dije, no, este señor no viene por la caspa, viene por otras cosas. Y era por justamente el Helicobacter pylori. ¿Sabe por qué descubrí que no venía por la caspa? Y ahí le voy a contar. Pero bueno, aquí doctor, están las 20. Aquí están las 20 gotas.
2: Doctor, yo estaba cuando llegó don Carlos.
0: Don
2: Carlos, porque es sin sí, ese. Don Carlos. Y es divertido porque específicamente no venía por la caspa.
0: Ya, lo vamos a dejar ahí al libre. Ya, vámonos a la. Ya tomé el aceite de orégano oro. Como lo hago yo, hágalo usted también, ¿ya? Hágalo usted, tómese 20 gotitas todos los días, una media horita alejadito de cualquier comida, una vez al día, 20 gotitas, antibiótico, antivírico, antimicótico, antiinflamatorio, anti de todo.
2: Antiparasitario.
0: Todo. Para eso, para mí, yo lo tomo de verdad, Alejandrita, yo le hago caso y me lo tomo solo pensando en los parásitos.
2: Después de lo que usted me contó, cómo los parásitos se pueden llegar al cerebro, los ojos, yo lo tomo sagradamente todos los días también.
0: Sí, y los metales pesados y todo. Yo creo que por eso estoy cada día menos pesado. Ya todo. Mira. Ay, que son pesados. Que son pesados.
2: Doctor, ya. Tenemos muchas consultas.
0: Ya, vamos a la última.
2: Hola, doctor.
0: Hola.
2: Me duelen mucho las articulaciones.
0: ¿Ya?
2: Lo noto cuando subo y bajo escalera, pero me duele mucho más cuando las bajo. ¿Qué puedo tomar? Lo escucho siempre en la radio. Muchas bendiciones, Patricia.
0: Patricia, mira, qué interesante. Cuando las escaleras son un buen método de diagnóstico, de si tu dolencia es musculoesquelética o es articular. ¿Por qué? Porque muy. Mira, todos fruncen el ceño acá. ¿De qué está hablando el doctor? Pero miren, me parezco a Frank Suárez. Frank Suárez, te diga, Frank. Siempre saca estas cosas y siempre tiene la razón el caballero. O la tenía. También murió. Bueno. Sí, es un tema, voy a hacer un programa acerca de don Frank porque es un tema, es un temazo. Bueno, cuando tú subes las escalas, tú activas tu sistema locomotor, pero particularmente todo el engranaje musculoesquelético, músculos y tendones. Si el dolor ya es por indicativo al subir, ya está hablando de una dolencia musculoesquelética. Por lo tanto, ese paciente tiene que tomar flexiarticular, dos cápsulas todos los días, y magnesio biosomal por la tarde-noche. De todas maneras. Repito, flexiarticular, dos cápsulas todos los días con el magnesio biosomal porque su dolencia es musculoesquelética. Y además tiene que hacer un poquito de ejercicio físico, particularmente estiramiento, ¿ya? Es lo que se le recomienda a un paciente. Pero en el caso de Patricia, que le duele más cuando baja,

0: ¿Qué es lo que le están doliendo más ahí? ¿Los músculos o la zona interósea, que le llamamos la zona del eje articular? Son las articulaciones. Son las articulaciones. Por lo tanto, tiene que tomar el flexi articular de todas maneras, pero ahí particularmente tiene que también estar tomando el caldo de huesos. Tiene que estar tomando una agüita con la corteza del sauce llorón y tiene que estar también adicionando la vitamina C biosomal. La vitamina C, porque el problema está en la articulación.
1: Y en este caso sería bueno también que ella, yo lo escuché a usted dar una receta que era el caldo de papa sin pelar.
0: Sí, eso anda muy bien cuando hay artritis reumatoidea, pero en el caso de ella no tiene una artritis reumatoidea, lo que tiene es una osteoartritis. Como es para, le duelen más cuando bajen que cuando suben, yo le voy a recomendar solo tomar el flexi articular, como a todos mis pacientes con dolores reumáticos, flexi articular 2 cápsulas con el almuerzo, y va a tomar el caldo de

0: tenemos a través de mi Instagram, Leopoldo Moreno QF, de químico farmacéutico, o doctor Leopoldo Moreno QF, y todas las consultas que quedan las respondemos a través de mi Instagram o a través del WhatsApp de nuestra radio, más 569-5174-0637. 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Gracias, Daniel, por su trabajo. 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Pregúntese, ya, si está fatigada, si está cansada, tome Level Up. Si está fatigada, con mayor razón, tome Level Up, por lo menos durante unos 55 años, ¿ya? Depende de la edad. Si Patricia, ¿qué edad tenía? 43 años, yo le recomendaría 60 años más, para tener el harto rato, la Patricia con nosotros, ¿verdad?
1: Así es.
0: Si es más joven, más tiempo. Si está viejito ya, si tiene 70, 80 años, tome unos 40 años el Level Up. Pero tómelo, tómelo para que se sienta bien, para que tenga buen ánimo, buena vibra y todo lo que viene en cada una de estas. Amigas y amigos, felicidades. Gracias por compartir esta nueva botica. Los invitamos para un nuevo encuentro. Será hasta entonces, y al finalizar, como siempre, les comparto el mensaje que es para mí el más importante y vital. Pongan siempre primero a Dios por sobre todas las cosas. Y luego al hombre.

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1: Son las 12 horas, 59 minutos.
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1: Son las 14 horas, 57 minutos.
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2: Son las 15 horas, 57 minutos.
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2: Son las 16 horas, 57 minutos.
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Hola, hola, hola. Muy buenas tardes a todo el público fiel que ya está en nuestra sintonía. Aquí comienza tu punto de encuentro, el momento exacto donde bajamos las revoluciones del día y nos entregamos al placer de la mejor música, los comentarios y la actualidad. Rodriguinho, el Garoto, te da la bienvenida a Conectados por la Tarde en Radio Interamericana. Póngase cómodo, la tarde es toda suya.

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1: 5:05 p.m. ¿Cómo están, señoras y señores? Muy buenas tardes, un agrado inmenso compartir con ustedes este programa edición de día miércoles 6 de mayo del año 2026. ¿Cómo están? ¿Me extrañaron? Yo les extrañé a todos ustedes, a mis queridos auditores que me escuchan acá en el centro de Concepción. Bueno,

0: toda la región del Biobío que me están escuchando. También por ahí por el Rosal. ¿Dónde más? Ahí cerca del Casino Talcahuano. Cerca de Hualpén. ¿Ah? ¿Dónde está mi gente que nos escucha también con mucho cariño? En Tucapel. ¡Ay, qué lindo! ¿Dónde nos está escuchando usted? ¿En el Rosal? ¿En Monjas? Ya pues, coméntemelo. ¿En San Jorge? ¡Qué lindo! ¿En Cosmito? ¿En Penco? ¿Dónde se encuentra usted escuchando Radio Interamericana? Lo invito a comunicarse con nosotros. Estamos ansiosos de saber de usted, de saber qué hace usted a esta hora de la tarde. ¿Qué piensa hacer? ¿Está en el trabajo? ¿Está en la casita? ¿Está en tránsito? ¿En su taxi? ¿En su colectivo? ¿En bicicleta? ¿En skate? ¿En avión? ¿Dónde se encuentra usted? ¿Qué está haciendo a esta hora? Coméntemelo a través del WhatsApp.
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0: Y si quiere mandar un saludito, hágalo también de cumpleaños, ¿eh? Fíjense que hoy está de cumpleaños George Clooney, actor de cine que ha hecho Batman, ¿cierto? Un cineasta, productor, guionista estadounidense, ganador de 2 premios Oscar, 4 Globos de Oro y otros tantos. Está cumpliendo 65 años. ¿Qué tal? Buena. ¿Quién más está de cumpleaños? Tengo aquí Tony Blair, político británico, primer ministro del Reino Unido entre 1997 y el 2007. Está cumpliendo hoy 73 años de edad. ¿Quiere saludar a su ser querido que hoy está de cumpleaños? ¡Salúdelo! ¡Llámenos!
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0: Una curiosidad. ¿Tiene ganas de comerse una sopa y pilla el día de hoy? Hoy es el Día Internacional Sin Dietas. Así es, Día Internacional Sin Dietas para todos los que con la lluvia tienen ganas de una sopa y pillo, quedaron con ganas. Hoy es el Día Internacional Sin Dietas. Así que para todos los que corren esos estrictos regímenes dietéticos, bueno, pueden salirse, tienen licencia, porque hoy es el Día Internacional Sin Dieta. Espectacular. Comuníquese con nosotros a través de el WhatsApp de la radio y coménteme qué va a ser. ¿Qué comida usted va a probar para salir de la dieta?
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0: Comenzamos desde Conectados por la Tarde con la música de Los Vázquez. Esto se llama Lloraré. 5:08 p.m. en la 90.3 FM para la región del Biobío y 720 AM. Y a través de todas nuestras plataformas. De aquello ya les comentaré, ¿eh?

0: lloraré. Los Vázquez.
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0: Interamericana Radio. Y el garoto de Ipanema Rodriguinho. Para todo Concepción, ¿eh? Cuéntenme, mis queridos auditores, ¿cómo se está viviendo Concepción a esta hora? Esta linda ciudad, ¿eh? Este maravilloso lugar. Coméntenmelo a través de el WhatsApp de la radio. ¿No lo tienen todavía? Anótenlo. Es el +569 87 49 45 55. Ok, comuníquese con nosotros ahora ya.
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0: 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Radio Interamericana promueve y aconseja su marca en esta tarde maravillosa de ombligo de la semana, día miércoles. ¿Estuvieron con las precipitaciones? ¿Cómo la pasaron? Mis queridos auditores, coméntenmelo, ¿eh? ¿Comieron sopa y pilla o no comieron sopa y pilla? Ya pues, díganmelo a través de este WhatsApp.
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0: Bueno, estaba yo viendo matinales y de repente a eso del mediodía me encuentro con una noticia impactante. Así, ¿ah? Porque durante esta jornada, personal del OS9 de Carabineros realizó peritajes en el Congreso Nacional y yo dije, ¿a quién están investigando? Todo esto en el marco de una investigación que involucra a la senadora Camila Flores de Renovación Nacional, instancia en la que se incautaron computadores desde su oficina. Si uno hace memoria, uno va a recordar, ¿cierto?, que todo esto se dio a conocer en un reportaje de Canal 13 que dio a conocer la indagatoria liderada por la Unidad Anticorrupción de la Fiscalía Regional de Valparaíso, que apuntó eventuales delitos de fraude al fisco reiterado. ¿Eh? Ahí te dice, pero ya, ¿y cuál es la novedad? No, lo que pasa es que se le estaría acusando a ella, a Camila Flores, de apropiarse de parte del sueldo de sus trabajadores ahí cuando ella era diputada. O sea, ya te gusta esta peguita donde ganáis, ¿eh?, tus buenos palitos, tu buena platita. Bueno, tienes que, ¿da?, como se dice vulgarmente, claro, te tengo que cortar la cola, ¿cierto? Bueno, en ese contexto, los pasillos cercanos al décimo piso del recinto donde se ubica el área de trabajo de la legisladora de Renovación Nacional permanecieron cerrados y bajo control por alrededor de 90 minutos. Ahí concurrió personal policial y revisó la oficina de la parlamentaria donde se realizó el decomiso de computadores. ¿Eh? Bueno, ahí te se preguntará, ¿y dónde estaba la senadora en ese entonces? Bueno, se dice que ella se retiró de las inmediaciones debido a estas diligencias, las cuales habían sido inesperadas y de carácter desconocido para ella. En esa misma línea se espera que se pueda emitir declaraciones en las próximas horas. Y estuvimos averiguando por aquí, por allá, si ella se manifestó, ¿cierto? Y en horas de la tarde, alrededor de 3 horas después, ¿cierto?, de que personal del OS9, de Carabineros, hiciera su trabajo, realizara los peritajes en la oficina de la senadora Camila Flores, esta se refirió a la indagatoria en su contra y destacó su total disposición a colaborar. La parlamentaria expresó mediante una declaración pública que desde el primer momento han colaborado plenamente con la investigación, entregando voluntariamente todos los antecedentes que han sido requeridos, incluyendo las cartolas bancarias, en el contexto de una denuncia anónima que actualmente está siendo investigada por el Ministerio Público. Así que, bueno, ojalá se pueda esclarecer adecuadamente los hechos. Y la fiscalía ahora llevará adelante, ¿cierto?, este proceso. Al respecto, la senadora dijo tener absoluta tranquilidad respecto de la actuación y confía en que la investigación demostrará que no han cometido ningún acto irregular. Bueno, de pronto están investigando y estaremos atentos para saber más novedades e informarlo a través de los micrófonos de Radio Interamericana Radio. 5:18 p.m. Si es chileno es bueno, Luis Jara. Amor prohibido. 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
1: Luis Miguel, tres palabras.

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1: Interamericana Radio, acompañando a toda la gente hermosa que nos está escuchando a esta hora de la tarde, pues, cerca del aeropuerto internacional ahí, ¿no? ¿O no? Cerca del INACAP, cerca del Casino Talcahuano de la UNAB, ¿ah? Que está transitando por ahí cerca del Albi, bueno, tantos lugares ahí, los Copihues, la calle Costanera. ¿Cómo está mi gente de Avenida 21 de Mayo? La gente que nos está escuchando también en Avenida Jorge Alessandri Rodríguez.

0: a comunicarse con nosotros ahora ya a través de este WhatsApp.
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0: ¿Dónde está escuchando Radio Interamericana? Y no solamente sale a través del 720 AM, sino que también a través del 90.3 FM. 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
0: Eso. Y recuerden que la radio tiene grandes programas. En la mañana de 9 a 12. Tenemos la mañana de Interamericana con el gran Walter Ardiles. Mi gran amigo. De 9 a 12. La mejor compañía. Le aseguro que su mañana pasará volando. Y luego al mediodía tenemos al doctor Leopoldo, pues, Leopoldo Moreno con la botica del ayer, con un montón de datos para mejorar su salud, ¿eh? Sí, así es. Y luego a las 5 de la tarde, ¿qué les habla? Rodriguinho, el amigo de todos.
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0: Eso, exactamente. 5:27. Tenemos información. Bueno, durante la mañana se hablaba de esta posibilidad de, claro pues, de que el alza de las bencinas prácticamente no se implementaría, pues, ¿ah? ¿Eh? Porque ya como que sería mucho, ¿ah? Sí, de hecho el diésel, porque ya, claro, se verá una fuerte baja en su precio. Según la estimación de los expertos, los precios de los combustibles, las gasolinas de 93 y 97 octanos tendrán una variación ínfima de 0,1 pesos por litro en la primera, la 93, ¿cierto? Y 0,6 pesos por litro en la segunda, la de 97 octanos. O sea, prácticamente se va a mantener. Por su parte, el diésel caerá 47,3 pesos por litro. Mire, buena noticia para los que tienen ahí su camioneta, su camión ahí, ¿cierto? El combustible sí tendrá un alza de... la que sí tendrá un alza será el gas de uso vehicular con 49,3 pesos por litro. Los cálculos de la empresa estatal se materializarán en las estaciones de servicio desde este jueves, mañana 7 de mayo y por las 3 semanas siguientes. Así que no eche bencina todavía hoy día, sobre todo si tiene hecha gas. ¿Qué más? Entonces, a partir de mañana jueves 7 de mayo, la gasolina de 93 sube 0,1 pesos por litro. La gasolina de 97, 0,6 pesos por litro. Querosene, parafina, 0 pesos. Diesel, menos 47,3 pesos por litro. Y el diésel sube 49 pesos con 3 centavos por litro. Así que eso, no son malas noticias, ¿no? Parece que aplicaron MEPCO ahí, ¿o no? Parece que el gobierno dijo, no, si sube de nuevo ahí ya, claro, pues, ya vamos a tener paros ahí de muchos gremios. Mejor no, mejor no. Vamos con la música. A cargo de Miguel Bosé. ¿Les parece? Miguel Bosé, qué lindo. Amor del bueno. Solo por Radio Interamericana.
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0: Miguel Bosé, Amor del Bueno.
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0: Eso es verdad, ¿eh? 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Reconocida por todos los auditores de la radio, por toda la gente de la región del Biobío, la gente de Concepción, todos nuestros auditores que nos escuchan no solo a través de la 90.3 AM, sino que también a través del 720 AM, a través de la app Radio Interamericana en iOS o Android, o a través de nuestra página web
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0: Como puede ver, somos multiplataforma. Estamos en todas partes, así que mejor lugar que este, ¿cierto? Para que usted mande un mensaje claro para sus posibles clientes, para sus clientes, ¿cierto? Vamos, ¿qué está esperando? 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Más 569-87-49-45-55. ¿Alcanzó a notar o no? Más 569-87-49-45-55. Cuéntenos sus ideas, oiga. Podemos conversar de cuál es la mejor forma de que su negocio siga expandiéndose, que su negocio, nuevas tácticas, ¿cierto? Para que su negocio siga creciendo, para que su marca siga vendiendo y venda mucho más. Sí, pues, Radio Interamericana promueve y aconseja su marca, pues, por aquello, quiero mandar un saludo.

0: todo a Lota. En Lota tenemos una especial auditora que cada día se hace más de la casa, pues. Así que un beso, pero gigante, para esta querida auditora. Ustedes se preguntarán, ¿cómo se llama esta auditora? Ella se llama nada más y nada menos que Camila. Así que un saludito para Camila de Lota, que nos escucha a través del 90.3 y que tiene unas cabañas, oiga, pero espectaculares. Sí, las cabañas Susurro Marino. Estuve viendo, tienen una vista, hay naturaleza, todas cabañas impecables, oiga, un agrado, dan ganas de estar ahí. ¡Ay, relajarse! ¡Ay, qué ganas, qué ganas! Así que ahí un gran abrazo para Camila de Lota, que prontamente hará más conocido su negocio, ¿cierto? Y tendrá mucho más clientes que llegarán a través del mensaje claro y eficiente que estaremos dando a través de las distintas plataformas de Radio Interamericana. ¡Eso!
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0: Muy bien. Ya que me tomé la libertad de mandar saluditos, quiero mandar un saludo muy grande, además, para unos estudiantes. Unos estudiantes que bueno, hicieron una gran hazaña. ¿Cuál se preguntará usted? Se la digo al tiro, pues. Fíjense que estos chicos, no, lograron realizar la barra de chocolate más larga del sur del Chile. 30 metros de puro sabor. Sí, estudiantes de gastronomía territorial e intercultural del CEDUC UCN de Hualpén, que destacaron en la fiesta del chocolate de Talcahuano y que crearon esta barra de 30 metros de extensión. ¿Eh? Me llamaron para invitarme, pero no me dieron un recado, claro. No, si me lo dieron, pero como estoy a dieta, preferí no ir. ¡Ah! Pero es que si no me lo como todo. Así que, bueno, estos estudiantes pusieron en práctica todos sus conocimientos técnicos en un contexto real bajo la guía de docentes y su jefatura del área. Así que, qué bien, qué bien. Se agradece cuando se hacen este tipo de eventos, ¿cierto? Porque estas experiencias, por ejemplo, aportan en lo que es la formación de los chicos, ¿no? Sí, pues, sacarlos de la casa de clases, ¿cierto? Y mostrarles cómo se trabaja realmente es algo que se agradece. Así que, 30 metros de barra de chocolate, ¿eh? Bueno, esta fiesta del chocolate se realizó el 3, el 4 y el 5 de abril en el Coliseo Monumental de La Tortuga. Fue con entrada liberada y por eso acudió tanta gente y por eso la sorpresa. Felicitaciones, entonces, a los chicos de Gastronomía Territorial e Intercultural del CEDUC UCN. ¿Ah? Sí. Qué lindo. ¿Les parece? Escuchamos a Paolo Medeguchi. ¿Se acuerdan cuando estuvo en el Festival de Viña del Mar? Eso se llama Mi Libre Canción en Radio Interamericana.

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1: y la música de Ricardo Montaner. Esto es Si Tuviera Que Elegir.
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1: En vivo, 18 minutos faltan para las 18 horas.

0: Ricardo Montaner, si tuviera que elegir, 14 minutos faltan para las 18 horas.
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0: El amigo de todos, comuníquese, llámenos.
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0: Oiga, ¿sabe qué? Puse en Google susurro marino. Sí, mejor dicho, puse en Google cabañas susurro marino. Y ni le explico con qué me encontré. Una cabaña pero espectacular y frente al mar, oiga. Así que vale la pena pegarse una escapadita a las cabañas susurro marino, ¿eh? Disfrutar ahí lo que es la tranquilidad, el sonido del mar. Una vista única para descansar, ¿cierto? Qué rico, pues. Así que si le interesa ir donde nuestra nueva amiga, ¿cierto? Nuestra nueva amiga linda, bonita, hermosa, la Camila de Lota, pues se lo recomiendo, ¿eh? Oh, y las postales aquí, pero espectaculares. Qué lindo. Susurro marino, ¿eh? Búsquelo. Pronto vamos a estar haciéndole publicidad a ella como corresponde. Pues, no mandando saludos, sino que como corresponde. Así que un beso gigante para Camila que está en la sintonía. 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
0: Exactamente, y a los 87 años falleció el empresario de medios estadounidense Ted Turner, uno de los hombres más influyentes en el desarrollo de la televisión por cable. Al deceso fue confirmado por CNN, este célebre canal de noticias que él mismo fundó en los años 80. Este hombre, nacido en 1938 en Cincinnati, Ohio, Estados Unidos, revolucionó el panorama informativo mundial con el lanzamiento del primer canal de noticias las 24 horas. CNN, cadena que hoy cuenta con sedes televisivas a lo ancho del mundo, ¿eh? A su vez, construyó un influyente imperio de medios que incluyó cadenas televisivas como TBS, TNT, Cartoon Network, Turner Classic Movies y otros más, ¿eh? Así que escucha, que descanse en paz nomás, pues, sí. 10 minutos faltan para las 18 horas. ¿Le parece si disfrutamos de la música de Soledad Guerrero? Cariño mío. En el Conectado.

Sigamos disfrutando de éxitos en Radio Interamericana junto a Gloria Estefan. No será fácil. 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
1: Radio Interamericana le indica la hora.
2: Son las 17 horas, 58 minutos.
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0: Salor Reyes Made in Conchalí, sonando en Radio Interamericana. En esta tarde, día miércoles 6 de mayo. Sí, ahora, ¿sabe cómo le dicen a Concepción? Tropiconce, ¿ah? Después de la lluvia y con el solcito. Todo mojadito y ese olor a humedad. ¿Cómo pasó la noche usted ahí con los relámpagos? Coméntemelo también a través del WhatsApp.
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0: 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Y tenemos noticias internacionales. El presidente Donald Trump anunció la suspensión del operativo militar titulado Proyecto Libertad, diseñado para asegurar el tránsito de buques.

0: en el estrecho de Hormuz, tras la petición de Pakistán. Esta decisión responde a un considerable progreso en las negociaciones con Irán, buscando determinar si es factible firmar un acuerdo definitivo con Teherán. Aunque el operativo específico se detiene, el mandatario confirmó que el bloqueo naval estadounidense sobre el país asiático se mantendrá vigente mientras avanzan los diálogos. La interrupción ocurre luego de que las fuerzas del Comando Central lograran escoltar solo un pequeño número de barcos en una región marcada por ataques constantes con drones y pequeñas embarcaciones. Fuentes militares reportaron que los buques estadounidenses debieron realizar maniobras defensivas para garantizar la navegación comercial. Estos incidentes, que algunos aliados como los Emiratos Árabes Unidos atribuyen directamente a Irán, han mantenido la tensión en la zona durante el desarrollo de la misión que inició el pasado 3 de mayo. ¿Qué significa esto entonces? Donald Trump entonces suspende este operativo militar ante este considerable progreso hacia un acuerdo con Irán. Esperemos que así sea, porque la verdad es que queremos que se normalice la situación del mundo, ¿cierto? En la música, Los Ángeles Negros. Como quisiera decirte.
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2: Buenas tardes, Rodriguinho.
1: Hola.
2: Saludándote acá, Pato Camionero. Como siempre, te estás acercando mucho a los saludos.

0: ¡Qué buena!
1: El Pato Camionero, acá está saludando Puerto Coronel, trabajando en esta tarde.
0: ¡Puerto Coronel!
1: Contenedores, rifles de congelado.
0: ¡Oh, qué buena!
1: Saludo a todos mis colegas y a ustedes especialmente también, a Rodriguiño y a tu pinche.
0: ¡Qué buena!
1: Quiero diga, Puerto Coronel, Puerto Coronel los saluda.
0: Muy bien, pues.
1: Un saludo para mis colegas que están conmigo, Leito X, son Carlos, José San Martín y el negrito venezolano Reigns. A ellos un saludo especial del Pato Caderero por intermedio de Radio Interamericana.
0: Buena, un abrazo grande para ti, mi querido Pato. Patito Camionero, un gran saludo para usted ahí, pues, ¿eh? Muchas gracias por tomarse el tiempo, ¿cierto? Y motivarse a mandarnos un WhatsApp. Muchas gracias, un saludo también cordial para todos los amigos camineros que en este momento están en la carretera y que pasan acá por Concepción, ¿cierto? Pasan por la región del Biobío y están sintonizando la radio, ¿cierto? Bueno, la invitación es para que descarguen la aplicación y nos puedan escuchar no solamente acá en la región del Biobío, ¿no? No solamente acá en Concepción, sino que también en todo el país. Radio Interamericana para iOS y Android. Muchas gracias por sintonizarnos, ¿ah? ¡Qué lindo! Gracias, Patito. Y la música tenemos a Alberto Plaza, febrero 14.

0: Puerto Plaza. Febrero.
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0: 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Cubremic, 18 horas con 16 minutos. Tenemos información relevante. El mercado financiero. Este miércoles el dólar tuvo un importante retroceso de 13,78 pesos tras avances en las negociaciones en el Medio Oriente para alcanzar un acuerdo de paz entre Estados Unidos e Irán. En cuanto a las conversaciones entre Estados Unidos e Irán, el secretario de Estado estadounidense, Marco Rubio, señaló el martes la ofensiva norteamericana en Medio Oriente terminó y que se lograron todos los objetivos. A esto se le suma el avance del cobre, que cotizó en torno a los 6,2 dólares la libra en COMEX. En concreto, la divisa norteamericana finalizó la sesión en 892,5 pesos, con lo que revirtió el alza de el lunes, cuando el tipo de cambio se ubicó en los 912 pesos con 7 centavos. 18 horas con 17 minutos. Esto es Alejandro Fernández. Me haces tanto bien.
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1: Ana Gabriel, como agua para chocolate en Radio Interamericana.

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El empleo informal volvió a crecer en Chile. Según el último boletín de informalidad laboral del Instituto Nacional de Estadística, INE, la tasa de desocupación informal llegó al 26,5% durante el trimestre enero-marzo de este

este año, con casi 2,5 millones de personas en esta condición. El alza fue impulsada principalmente por mujeres, por trabajadoras o trabajadores de entre 45 y 54 años y de 65 años o más. Además de sectores como comercio, industrias, manufactureras y transporte. El reporte también muestra un cambio relevante. Esta vez el aumento estuvo marcado por personas asalariadas, privadas, asalariadas públicas y empleadoras, mientras el trabajo por cuenta propia retrocedió. Actualmente quienes trabajan por cuenta propia tienen una tasa de informalidad del 63,6%, bastante alta, mientras que entre los asalariados privados llega un 16,5%. En conjunto, ambos grupos representan el 87% del total de la población ocupada informal en el país. Un alto porcentaje de gente informal que tenemos en nuestro país. Y claro, pues, todo indica que seguirá subiendo si la cosa no mejora. Braulio, a tu regreso a casa en Radio Interamericana 90.3 FM 720 AM. 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
1: Brian, ríndete. En el Conectados por la tarde de Radio Interamericana.

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1: 27 minutos nos separan de las 19 horas. 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Creamos tecnología para tu éxito. 26 minutos faltan para las 19 horas. Y le quería comentar, amigos de Concepción, que con el objetivo de fortalecer el trabajo interinstitucional en materia de seguridad en sectores rurales, se desarrolló en la comuna de Los Ángeles la primera mesa de seguridad rural, instancia encabezada por la Delegación Presidencial Provincial del Biobío, la Seremia de Agricultura y la Cartera de Seguridad Pública. En el encuentro participaron representantes de Carabineros de Chile, la Policía de Investigaciones PDI, Servicios Públicos, gremios del sector agrícola, la Sociedad Agrícola de Biobío, Socabio, y empresas privadas del sector forestal, consolidando entonces un amplio diálogo y coordinación territorial. Así que qué bien que se estén haciendo este tipo de cosas, porque se nota que quienes están con esa responsabilidad no están con los brazos cruzados. ¿No es así? 25 minutos faltan para las 19 horas. ¿Se acuerdan de Douglas? Aquí está Cariño Malo. 25 minutos faltan para las 19 horas.
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1: Solo para la gente que nos escucha a través de la página web www.radiointeramericana.cl.

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1: Y no se olvide, hoy tenemos fútbol. Así es, amigos y amigas, fútbol. Universidad Católica versus Cruzeiro por la Copa Libertadores. ¿Quieres saber a qué hora juegan? ¿Dónde verlo en vivo? Bueno, hoy se disputa este crucial encuentro entre Universidad Católica y Cruzeiro. Este encuentro o duelo es válido por la cuarta jornada de la Copa Libertadores en el Claro Arena de Santiago. Recordemos que los cruzados se convirtieron en líderes del grupo D la semana pasada, a pesar de estar igualados en 6 puntos con Boca Juniors y Cruzeiro por los nuevos criterios de desempate de Conmebol tras su triunfo de visita ante el ecuatoriano de Barcelona. ¿Se acuerdan que estuvimos hablando de este partido? Bueno, el equipo dirigido por el argentino Daniel Garnero ya venció a Cruzeiro en el partido de ida 1-2, jugando en Belo Horizonte, y el técnico del brasileño, Arthur Jorge, mostró precaución para este duelo. Por otro lado, en el cuadro de La Raposa viene de perder el fin de semana 3-1. El clásico ante Atlético Mineiro en la gira brasileña, en la que se encuentra lejos de la cima, en el 15º lugar con 16 puntos en la mitad de la temporada. Bueno, el torneo continental, en tanto, derrotó a Boca Juniors por 1-0 hace una semana en partido jugado en el Estadio Mineirão do Brasil. Luego de este enfrentamiento, el cuadro de la franja le corresponde visitar a los xeneizes en Buenos Aires, por lo que el entrenador argentino se mostró consciente de que deben estar de la mejor manera para dejar los 3 puntos acá. Bueno, cuando juega Universidad Católica versus Cruzeiro, el partido está

programado para hoy, miércoles 6 de mayo, a las 22 horas en el Claro Arena de Santiago. Y usted lo va a poder ver a través de ESPN 5 y vía streaming a través de la plataforma Disney+. Pero tiene que tener el plan premium. Universidad Católica versus Cruzeiro. Vamos, vamos, vamos, vamos. Vamos, que se puede. Vamos, ojalá que la Católica gane. Que nos deje allá arriba. Copa hizo, ¿no? Claro. Diango, esto se llama Hay Algo en Ella. 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
1: Hernaldo, pero qué gran canción, ¿eh? Amor de tantas veces. Conectados por la tarde con Garotito Bonito. Rodriguinho, el amigo de todos. En Instagram, @interamericana.radio. Para que nos siga ahora ya.

0: Hernaldo, amor de tantas veces. 12 minutos nos separan de las 19 horas.
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0: Y tenemos información que entregarles a toda la gente de la región, ¿eh? Así es, porque tanto la electricidad como los recursos para generar calor al interior de la casa son necesarios para enfrentar el invierno. Y por aquello, el Seremi de Energía del Biobío, Javier Salamanca, afirmó que se proyecta que el pellet esté garantizado para la población, puesto que la demanda y la producción están en equilibrio. De esa forma, en teoría, se descarta la posibilidad de que la región del Biobío se enfrente a un desabastecimiento de pellet, como ocurrió, recordemos bien, el año 2022. Pese a que el pellet está garantizado, la leña sigue siendo el recurso más utilizado por los chilenos para resguardarse del frío. En ese sentido, el Seremi de Energía indicó que se recomienda el uso de leña seca. De lo contrario, la calidad del calor proporcionado disminuye, además, genera mayores niveles de contaminación. Agregó también que hay empresas que están autorizadas para comercializar la leña que lleva un sello del ministerio que garantiza su calidad. Asimismo, Salamanca también hizo un llamado a postular al subsidio eléctrico desde el 26 de mayo hasta el 5 de junio. Desde el 26 de mayo hasta el 5 de junio, la ciudadanía puede actualizar sus datos del Registro Social de Hogares en Chile Atiende o subsidioeléctrico.cl. subsidioeléctrico.cl. En la música tenemos a Jimmy Fontana. Esto es El Mundo en Radio Interamericana.

0: Qué hermosa canción de Jimmy Fontana. ¿Le gustó? Sí. ¿Quiere tener y disfrutar más canciones como esta? Entonces sintonícenos 24/7 en el 720 AM o en el 90.3 FM.
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0: Me tengo que comenzar a despedir. Me despido, de hecho. Deseándoles que tengan una grata noche de día miércoles. Y nos encontraremos el día de mañana. Ok, si Dios quiere. Recuerde, mañana en la mañana a las 9 está mi compañero, amigo, mi socio, mi gran amigo, Walter Ardiles, con la mañana de Radio Interamericana, pues. Al mediodía, la botica del ayer con el doctor Leopoldo Moreno. Y a las 5 de la tarde, el Conectados con Rodriguinho. Y les acompañó durante estas 2 horas. Cuídense, que les vaya lindo. Un abrazo grande. Cuídense y no se muevan de Radio Interamericana. Me voy con Keko Yungue y esta canción que se llama Nada es importante.

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1: Radio Interamericana le indica la hora.
2: Son las 18:59.

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0: Radio Interamericana le indica la hora.
2: Son las 19 horas, 57 minutos.
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